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0: aplauso, mucho ruido, para el señor Emanero.
1: Buenas noches.

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0: la temperatura, pero acá
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0: música. Y que todo empezaba así, señores. Vamos, maestro, la trompeta dice así.
1: Otra vez, el mismo calor. 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

0: mismo callo. Otra vez el mismo callo. Otra vez el mismo callo.
1: Bueno, bueno, bueno, bueno, bueno. Ahora vamos a mencionar los lugares que están ardiendo. Y dice así, como por ejemplo.

0: Gracias.
1: Ahora resulta que...

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4: Voy a tocar ahora una milonga que hace varios años que anda conmigo. Se llama La Primavera.

0: Muchas gracias. Gracias. Don Yamandú Rodríguez estuvo en la Argentina, él era uruguayo, y estuvo en la Dirección de Cultura de la provincia de Entre Ríos hace más de 60 años. Y Yamandú Rodríguez escribió cosas que todavía tienen vigencia, como un poema que él tituló El Remate. Y sé que estuvo aquí en Maciá.
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por la pereza del tiempo, el otoño estaba tibio, ya que en el Chaco el verano es como dueño del sitio y a veces demora en irse sin importarle el destino. Por eso es que aquella tarde, cuando llegó a la estación en el lerdo tren en que vino, su cuerpito era una brasa por aquel clima encendido, y se quedó en el andén como asustada y con frío, queriendo disimular su temor a estar tan sola y sin saber el camino. Pero al momento nomás, las toscas manos de un gringo, callosas de tanto arar y de pelearlo al destino, se acercaron bondadosas y con ternura de niño. Le dieron la bienvenida en nombre de la escuelita, que hace mucho la esperaba, triste en el medio del monte para alegrar a sus chicos. Subieron al viejo carro de aquel colono sufrido y comenzaron a andar entre una nube de polvo por el reseco camino. Cuando llegaron al rancho, la noche ya había encendido sus farolitos del cielo y el canto arisco del grillo. Será por eso tal vez que entre las cuatro paredes de aquel su humilde cuartito, una angustiosa tristeza entraba a clavar cuchillos, como queriendo matar esa noble vocación que en su pecho había nacido. Pero llegó la mañana y el sol con todo su brillo desdibujó las tinieblas que habían querido torcer las huellas de su destino. Y aunque llorando por dentro, masticando soledad en aquel lejano sitio, puso firmeza en el paso y fue a buscar el amor de aquel puñado de niños que hace mucho la esperaban en la escuela.

se hizo paredes de adobe, se hizo terrón para el quincho y armó con todos los sueños aquel rancho con un letrero invisible que decía en letras de amor: aquí hay saber y hay cariño. Y fueron 30 los años, y fueron muchos los niños que luego se hicieron hombres y mandaron a sus hijos. Ella no pudo tenerlos porque la flor de su vida se marchitó entre los montes y nunca llegó el amor a golpear en la ventana de su rancho de cariño. Y en eso de darlo todo, un tibio día recibió algo que la estremeció. Después de mucho esperar, el consejo le anunciaba que había sido jubilada en premio por su labor. ¿Era premio o era castigo? Mil veces se preguntó. No se vaya, señorita, quédese a vivir aquí. Si nosotros la queremos, ¿por qué se tiene que ir? Esas voces y unas manos que se agitaban sin ruido fueron el único homenaje en aquella despedida. Allí dejaba a sus chicos, allí dejaba su vida. La polvareda del sulqui se fue perdiendo a lo lejos. Adiós, señorita Rosa. Adiós, maestra de campo. En usted a todos les canto, los maestros de mi tierra. No sé si mi estrofa encierra y espera

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como yo lo vi. ¿Se acuerdan? Tiene nombre de república y apellido de satélite. Don Argentino Luna, sí, sí. Y bueno, yo le robé la música. Le robé la música e hice la letra actualizada para esta época, ¿no? Pasa que si acá se roban tantas cosas que yo robé la música, ¿a quién le va a importar? Así que actualizada la letra dice así, de esta forma. 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
2: Los otros días pescando por los pagos de Vitoria, y créanme que esta historia es verídica en verdad. Vi una luminosidad que bajó detrás de un cerro, me fui mocho con mi perro y de un plato volador, lleno de luz y esplendor se bajaba Martín Fierro. ¡Hola!, le dije, paisano. Ok, me dijo él también. ¿Qué lo trae por estos pagos? Son para usted, mis halagos, siempre bien montado el criollo. Ando buscando mi bollo que todavía no me pagaron. Ha llegado el mal momento, aquí no pagan a nadie. Y pa' colmo, recortaron. ¿Y qué fue de estas tierras de la indiada y los paisanos? ¿Qué hicieron con mis consejos? ¿Algunos lo aprovecharon? Ah, las tierras ya son ajenas y de no están empeñadas. Del campo no queda nada y los criollos se mudaron. Los caballos los cambiaron por yates y por Mercedes, y de los indios ranqueles a toditos los mataron. Claro que los indultaron a los de la expedición. Sus nombres por su labor están en calles y plazas, por exterminar una raza que eran sus propios hermanos. Y el otro día vi un malón que venía para una reunión de los derechos humanos. Sus consejos los gastaron porque se han pasado de moda. Se lo agarran para la joda. Si hoy un padre que da consejo, más que padre es un idiota. Ya nadie le da pelota y desde que usted se fue, estudian psicología de un tal Rousseau y de Piaget. Los hermanos se han unido, tan unidos, fíjese, que hay que andar apartándolo por las cuestiones del SIDA. Es oso el cristiano macho cuando el amor lo domina, le dije. En vez de andar con las chinas, se arreglen entre muchachos. Él me miraba asombrado y dijo de un de repente: la pucha, cómo han cambiado los hombres del siglo XX. Te acordarás que con Cruz fuimos a pasar el desierto lo mismo que forajido, dejando a quien en el olvido como dejamos nosotros. Tu mujer en brazos de otros y sus hijitos perdidos. ¿Tu mujer en brazos de otro? Eso aquí ya no se ve. Ahora se dice al revés: tu mujer en otros brazos. Para evitar el fracaso, la hipertensión y el estrés. Es un bicho la mujer, y yo aquí te lo destaco. Siempre busca al hombre guapo, más fíjate en la elección, porque tiene el corazón como la barriga el sapo. Y yo nunca he visto un sapo de lado de abajo. Y dígame, don Martín, cuénteme algo de la ley, porque aquí la cambian a cada rato y nunca sale barato. Si alguno mete la pata, es seguro que se casa, y de no, lo arregla con mucha plata. Escuchá con atención, me dijo, y aprendé a darte maña. La ley es tela de araña, en mi ignorancia te explico. No la teme el hombre rico, tampoco teme el que mande, pues la rompe el bicho grande y solo enrieda a los chicos. Muchas gracias, don Martín, le dije, por sus consejos. Muchas gracias, don Martín, le dije, por sus consejos. Yo encontré en un libro añejo que ya nadie lo leía, que el diablo sabe por diablo, pero más sabe por viejo. Bueno, gaucho Batarán, me dijo, ahora te voy a dejar. Este mi nuevo ejemplar está escrito en italiano, porque en ese país lejano lo usan para estudiar. Vos, ocupate en meditar sus dichos, te harán provecho. Que los hombres, por sus hechos, caerán todos a un abismo, ya que no le dan pelota y no tiene patriotismo quien no cuida al compatriota. 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Y en aquel mismo momento me sorprendió un ruido extraño, me dio ganas de ir al baño y un ruido me despertó, el plato se me voló y se me perdió de vista, y así solo estaba yo, mano a mano con mi perro, soñando con Martín Fierro, que un día se me apareció. Muchas gracias.
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3: Cuando en tiempo invierno Entre semana y semana tenemos un claro, le hacemos un tiro a la pesca. Me gusta mucho pescar pejerrey. Y nunca escuché un verso de los pescadores con caña, así. Así que los voy a homenajear a todos en la República Argentina y mandarles un abrazo grande a mis amigos allá en Chasicó del pesquero de Ángel Guete, que cada vez que voy me atienden tan bien. Y esto me ocurrió con mi hermano El Pai y con Natalia Cabral, la reina de chamamé, que casualmente acá me acompaña, mirá. Me vinieron a invitar siempre que tuviera ganas para ir un fin de semana a una laguna a pescar. Si es pejerrey, ni qué hablar. Acepté de mil amores. Con los equipos mejores que tengo para la ocasión, me fui en una embarcación con otros dos pescadores. En Junín compré carnada a un costado de la banquina, dos bolsitas de sardina conocidas por plateada. Al llevarla oxigenada llegarían vivas seguro. Y aunque llegamos oscuro, Guete me estaba esperando. Y nos fuimos preparando entre mate y sin apuro. En cuantito amaneció, ahí nomás, nos embarcamos. 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Aunque el viento no mermó, había algunos nubarrones. Cerca de unos cañadones, en un manchoncito anclamos. Y era porque observamos un montón de borbollones. Como yo vi el que remó, los otros me aventajaron. Y ni biencito tiraron, uno doblete sacó. Armé tres boyas yo con anzuelo triple cero. Como no soy bartolero, con flota línea a la tanza, pa' que no me hiciera panza, la sobé muy bien primero. Después de haber encarnado, me preparé pa' tirar, pero tuve que esperar porque un anzuelo enganchado quedó en el copo tirado que dejó un inoportuno. Y a pesar de que reúno condiciones pa' esas trabas, mis compañeros llevaban 20 y pico cada uno. Y por fin, llegó el momento en el que pude arrojar. Y si tengo que contar, les va a parecer un cuento. Observé unos movimientos en la bollita primera. Me acomodé a mi manera y le pegué la encañada. La caña estaba fallada y la quebré en la puntera. Tiré el tramo, por supuesto. Total, era larga, gruesa. Seguí pescando con esa, si no llevé de repuesto. Mis dos amigos pa' esto tenían un día de fortuna. Yo, más loco que una tuna, los miraba en forma atenta. El que no medía 40, de vuelta pa' la laguna. Hasta que a mí me picó. Es matungo por lo lento. Tras un leve movimiento, la del medio, oh, se perdió. Donde encañé, se quebró. Era una planta inundada. Y pa' no faltarme nada, como me había parado, sin querer había volteado el balde con las carnadas. Dicen que la pesca es buena, que te despeja la mente. Pa' mí, el que lo dijo miente. Yo mastiqué bronca y pena. Y aunque fue triste la cena, yo nada y dos victoriosos. Hoy muy tranquilo reposo y duermo como el mejor. Siempre seré pescador, pero nunca mentiroso.
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Buenos días. ¿Acaso perdido? Hola, hola, hola. No se dejan de adorarte. Un grado nomás. Para mí hacen como menos 10 más o menos. Bueno, tenemos un grado de temperatura en estos momentos en la ciudad de Tandil, una térmica de menos 3. ¡Hijo de...! ¡No creo! ¡Qué heladita, por Dios! Una más, Iván. Buen día, ¿qué tal? ¿Cómo les va? Bienvenidos, bienvenidas a esto que es Escúchame a través del aire de la 94.7. Mi nombre es Vanessa y en la mañana del día de hoy nos vamos a estar acompañando hasta las 9:30. Puedes estudiar la popular para comenzar una mañana fría, pero para ponerle todo el calor radial que estamos necesitando en estos momentos, aparte de un buen mate caliente, pero caliente. Un cafecito, un tecito, algo bien. Mírame. Bien calentito para nuestro cuerpacho. ¿Arrancamos? Con buena música a través del aire y la radio. Ya con las líneas super habilitadas, por supuesto, para que te puedas empezar a comunicar y me empieces a comentar y a chusmear. Desde

0: por si no lo tenés. 2494-658445. 658445. Mensaje de WhatsApp, video, audio, selfie, SMS. Compartí tu matecito. Si ya estás con el matecito en la mano, ahí tu desayuno, recién levantado, levantada.
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0: 2494-658445. La línea fija de la radio 438-7177. A través de la web también nos pueden estar sintonizando www.radiopopulartandil.com. Y por supuesto también a través de la aplicación. Ya me voy a fijar a ver si anda porque 94.7, la popular, ahí nos vas a encontrar. Ahí está todo, ¿qué?

Hola, Vane, buen día. Dice por acá, me pasas un tema de Kino. Gracias, que tengas bonito día y comienzo de semana. Hola, Sosó, buen día. Ahí le mando un saludito grande para Sonia. Me la acabo de cruzar acá a la vuelta de la radio. Jeffrey.

0: pasé un fin de semana. O sea, gracias a Dios, con mucho trabajo.
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0: He trabajado todo el fin de semana, pero agradecido.

supuesto, siempre hay que enamorarse, enamorarse sobre todo de la vida, enamorarse de uno mismo. Buen día, Vanessa, que tengas un excelente día. Me pasas un tema de La Nueva Luna. Gracias. Hola, Robert. Ay, Dios. ¿Vos sabés qué me pasó, Robert? Casi te digo Robertito.

Ahí estamos, Robert. Buen día, que tengas excelente jornada laboral. Hola, Vaneta, dice por acá. El viernes, ¿qué dice acá? El viernes, ¿qué pasó? ¿Qué pasó el viernes? No sé qué pasó.

0: Extrañamos el viernes. ¿Qué pasó? Me decía por acá. ¿Qué pasó? No sé qué pasó. Ay, me extrañaron. Ay, qué lindo.
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0: Ay, son más. Son unos tiernitos. Ay, qué chido. Ahí le mando un saludito grande para los pitufines. ¿Qué pasó el viernes? No sé, ¿qué pasó? Yo digo, avisé que no venía igual, ¿eh?
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0: No, pasó que tenía que trabajar el jueves a la noche. Terminé medianamente tarde.
1: No, no.
0: Bueno, no tanto, pero igual. El viernes. Nos tomamos el feriado.
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0: No, era para que me extrañaran, ¿eh? A propósito, ¿no?
1: Ay,
0: buen día, pitufines, buen día.

0: Hola, buen día, Fernando. No me va a decir que seguís trabajando de mañana. Pero qué sorpresa.
1: No voy a olvidarla, no pienso olvidarla. No, no, no.
0: Están haciendo trabajar, Fernando. Se están aprovechando de tu noche.

0: No, para los chicos nomás. Aunque nos podrían dar unas vacaciones de invierno, ¿no, Flora? Vos decís que nos tomemos unas vacaciones. Lo vamos a pensar. Total, 2 semanas.
1: Uso necesita un que otro día. ¿Cómo se encuentran?
0: Hola, Vero, buen día, buen día. ¿Cómo está la desacatada de Gardel? Ya tengo fecha. Tengo fecha, Vero, tengo fecha. Buenas, buenas. Arriba, que es lunes, carajo. Dice. Pará, ¿qué pasó? Buena semana, Vane, me dice por acá, Vero. Buen día, Vero, buen día, buen día. Vamos, Vero, ven a escuchar. Tengo fecha para las disacatadas.

0: Hola, buenos días, Vanessa. ¿Cómo estás? Me pasas el tema de Karina de parte de Julio. Hola, Julito, buen día.
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0: Buena jornada laboral para usted también, caballero. Ahí anotamos un temita de Karina.

0: Hola, Vane, ¿cómo va?
1: ¿Va?
0: Sí, el viernes te extrañé. Tenía 37 chistes para contarte.
1: Ah. Bueno, el
0: Y
1: viernes.
0: justo el viernes que podía todo el programa y no
1: Bueno.
0: apareciste.
1: No, no parece. No,
0: Qué cosa, ¿eh?
1: igual,
0: Bueno.
1: ya me he avisado.
0: Mira, estoy rechinchudo.
1: Bueno.
0: Ni te voy a pedir canción. Pasame lo que vos quieras.
1: Bueno, dale.
0: Pero dedícame uno para decir este pa
1: Bien.
0: rock and rollito.
1: Sí. Dale, rock and rollito.
0: Y si me das permiso, te paso un pequeño chivito para el programa de hoy que va a ser muy
2: 8 de febrero de
0: especial.
2: 2026.
0: Del programa de Altante.
1: Pero por supuesto. Caballero, eso, pero.
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1: ni pedir permiso. Mande el chivo nomás para hoy a las 18 horas. Arranca el programa de Al Tanteo con Pablo, el rock and rollito. Todo el rock nacional. Y un poquito más también, algo internacional que comparte él en su programa.
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1: Buenos días, Pablito. Mande nomás, mande el chivo.
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1: ¿en qué momento lo voy a pasar? No sé, capaz que mañana.
3: Digo,
1: amén.

0: ¿Cómo nos vamos preparando para el miércoles? ¿Cómo nos estuvieron doliendo? Escúchenme una cosa. Scaloni dijo, es un partido de fútbol.
1: Debo tener una razón
0: de... Es un partido de fútbol.
1: Por ser un...
0: Eso no quiere decir que no vayamos al... No, esa fue...
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0: No, empecemos, señora Vanessa, a pelear, dice. Mirá, yo no... Ay, me va a agarrar un ataque al corazón. Ah, no, eso es el miércoles, para. Estamos de los pelos el miércoles. No, de... vamos a estar.
1: Que me ahoga.
0: Yo le diría a todas las enfermeras, enfermeros, a los medics, que se vayan preparando para el miércoles.

0: Vamos, Robert, vamos, Robert. Somos amigos. Ojo, pórtese bien.
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0: Bueno, vamos a ir saludando, vamos a ir dándole los buenos días.
2: ¡Hola!

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0: damos los buenos días a ella, por supuesto, que ya la tengo enganchadita a través del dial de la radio. Llega Ninja, desde Gordillo, Tandil, siendo presente en la mañana de La Popular. 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

0: Ay, ayer hubo un nene en el Karaoke Kids. Tres anitos.
1: Mucho.
0: ¿Cómo? Isidro. Impresionante. Tres anitos cantando el Bocha lo Bosco. El Cachamay. Nada. Tres anitos cantando el Cachamay y estaba el muchachito. El pequeño acompañándonos a hacer

0: Esto. 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

0: Buenos días a quienes nos acompañan con sus publicidades y agradeciéndoles, por supuesto, a todos ellos, porque gracias a ellos, aquí seguimos nosotras. Agradecerles también, porque sabemos que está la situación difícil para todos, pero ellos, bueno, confían en el programa. No, cállate, Flora.
1: ¿Yo?
0: Confían en el programa y, bueno, así de esta manera nos apoyan un montón. Así que, bueno, gracias infinitas.

te pasa, Fernando? Un día como el de hoy conocí a mi perdición. ¿Cuánto tiempo necesito? Un temita, amigos, siempre amigos. Dice, no entendí un pingo. ¿Quién es tu perdición? ¿Qué amigo? No, simplemente, debe ser el tema de amigos, simplemente amigos. El día de los amigos. La semana que viene, igual. El lunes que viene es el día del amigo, ¿no? Este chico está mal de la cabeza, Fernando. Te estás adelantando, Fer. No entendí. No te entiendo nada. Oh, la Vane dice por acá, me pasaría de Jorge Luis. Que tengas un bonito día. Gracias, Grace. Hola, Grace. Buen día, buen día. Buen día.

0: Hola, Barney, soy Alberto. Acá me levanté para atrás, me levanté con dolor de cabeza, dolor de garganta, dolor de cuerpo.
1: ¡Joder, Alberto!
0: Estoy acá en las casas, no me podía pasar un temita para leer, aunque sea la mañana, Barney. Gracias, Barney. Que tenga lindo día y que Dios te bendiga, amiga.
1: Ahí estamos, Alberto. Alberto me mandó mensaje nomás cuando está enfermo. Ahí te vamos a curar con Flora, para que te vamos a mandar... Vamos a mandarle un poco de energía. No tantas, porque tenemos que mandar muchas energías el miércoles a los chicos de la selección. Estamos muy solicitados este fin de semana. Esta semanita. Salía la maldad. Saludito grande para Alberto.

Hola, buen día, Vane. Buen lunes para vos y todos los fieles seguidores que te escuchan todos los días. Vamos, vamos, que la llama que llama está activa, fresquita, pero activa. Le metimos un par de bocadillos. Buen día, Omar. Buenas, buenas. Hace frío, sí. Pero bueno, vamos a ponerle todo el calor radial que se necesita. Pasame un tema bien buenazo. Escucha, Omar. Escucha que esto también va para usted.

compartiendo buena música. 5 minutitos para llegar a las 8 de la mañana. Me voy con los otros temitas que tenemos pedido. Me voy con lo que suena de Kino, ahí para Sonia. También vamos a ir con algo de La Nueva Luna para Robert. Vamos a ir con algo de Jul, de Karina, ahí de que me había pedido Julio. Algo de Jorge Luis, también solicitado por Grace. Enganchaditos que empezamos a compartir entonces lo que empieza a sonar así de esta manera a través del aire de la 94.7. Hasta las 9:30 nos acompañamos mutuamente. Dale.

0: Muy bien, ahí estábamos compartiendo los temitas que teníamos solicitados. ¿A dónde vayas, dame tu mano? 14 minutitos han pasado ya de las 8 de la mañana.
1: Bueno, Vane, te cuento. Ayer hizo 2 años del primer programa de Altanteo, cuando lo arrancamos con Matías, el otro chico ciego, y Julito, que contaba historias siempre de una banda. Cuando nosotros arrancamos, no sé si mucha gente lo sabe, hacíamos una entrevista todos los viernes, lo hacíamos los viernes a la noche, que se llamaba Entrevistas Ciegas. Entonces invitábamos a alguna personalidad de algo y le vendábamos los ojos. Y en el medio de la charla le íbamos dando cosas para que por el tacto vaya descubriendo qué era. Hoy, programa especial por el segundo aniversario, va a estar Matías conmigo conduciendo, obviamente. Va a estar Julito contando la historia de una banda que no, yo no la conocía, lo que me dijo. Así que va a estar bueno para escuchar lo que tiene para decir. Y vamos a entrevistar a ciegas al bajista de la banda Rey Garufa, la banda tributo de los Redonditos Ricota, sí, más grande que hay en el país.
0: Mirá.
1: Y va a ser un programa sensacional, de mucho festejo. Así que espero a toda la gente hoy a las 18. Gracias, Vane, Vane.
0: Ahí estamos, Pablo. Bueno, qué me alegra. Felicitaciones entonces por los 2 años ahí de programa Altanteo. Lo mejor para hoy. Entrevistado y comentando, por supuesto, también un poquito de lo que es el rock nacional, lo que es un poquito también de rock internacional. Así que bueno, hoy con invitados especiales y haciendo esa famosa entrevista que realizaban los chicos en los días de viernes, que era cuando estaba, me parece, programa. Así que bueno, lo mejor para hoy, felicitaciones y bueno, que siga igualmente. A seguir con lo que a uno le gusta hacer y poder y tener la posibilidad, por supuesto, de realizarlo.
2: Si no somos nada, entonces ¿a qué?
0: Es lindo, así que bueno, un besito grande para Pablo y para los chicos. Lo mejor para hoy entonces para ellos. Así que los invitamos, por supuesto, para que sintonicen el dial de la radio 94.7, hoy 18 horas. Ahí festejando los 2 años de Altanteo, la conducción de Pablo. Entonces hoy acompañado por quien había arrancado también en su momento el programa, más todos invitadísimos. Con invitados especiales, entonces ahí el bajista dijo, ¿no? De Rey Garufa. ¡Oh! La Mati, buen día, buen día. ¿Cómo dice que le va? ¿Qué tiene frío? Si no hace frío. ¿Pero cómo anda, Matías?
3: Hola, hola, hola, muy buenos días, señorita Flora y señorita Vanessa, en esta mañana tan tempranera. Feliz Día Internacional del Rock. ¿Podrías pasar
0: ¿En serio?
3: El tema de Stevie Vick Corbett para escuchar? Saludito para todos desde ya. Muchas gracias, señorita Vanessa.
0: Estelín, Estelín dijo. ¿Qué? No le entiendo nada. No sé qué dice. Le damos los buenos días al tío ex Corralón. Le voy a mandar un saludito grande a la gente del barrio Golf. Estuvimos el día jueves allí en Moli acompañando a Diego Ledesma. Diego, me parece que era. En uno de sus eventos. Ahí había gente que me había comentado que escuchaba la radio. Así que bueno, le mandamos un besito grande para ellos. Ahí para toda la gente del barrio Golf que sintoniza el dial de la radio. Y también para los chicos de la obra en construcción, que también estuve con uno de los cantantes que nos pide un tema que yo nunca lo encuentro, que ahora más o menos tengo una idea. Así que lo voy a buscar ahora en un ratito. Algo de Cari Licor, ahí los conocí a los muchachos. Entonces también el Molly. Ahora vamos a buscar algo de ellos también.
1: ¡Pah! No importa el frío que haga, el tío nunca está fresco.
0: No lo quemé. Mis manos quieren darte caricias que son... Buen día, Vane, ¿cómo estás? Me podría pasar un tema de Uriel, gracias. Hola, Moni. No quiero... Moni, ¿estás tomando mate? Compartime un matecito, Moni. Acá estoy a agua yo nomás, porque Flora...

0: Un feliz día también para Rolito en su programa. Saludito para él, para el Tachero, para Daniel, para Jesús, también para el Paisa. Y bueno, para Teresita de Cuba y para Nanona Rosita.
1: Bueno.
0: Pues, desde ya muchas gracias, señorita Vanessa.
1: Desde ya de nada, señora tío del ex corralero.

0: Tomando mate al ladito de la estufa, nos dice Moni por acá. ¡Ay, qué lindo, Moni! Abrigarse, abrigarse porque hace muchísimo frío. Así que si tenés que salir en estos momentos de tu dulce, hermoso hogar, abrigarse muchísimo porque está bastante fresquito. Bueno, me voy a ir con temitas pedidos. 21 minutitos han pasado ya, de las 8 de la mañana hasta las 9:30. Acompañándonos a través del aire de la 94.7. 2494-658445 para mensaje de WhatsApp.
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0: 658445-438-7177. No te olvides, numerito a la línea. Fíjate aquí, dile radio.
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0: Mira, me voy a ir con un temita de Ángela Leiva que se lo vamos a dedicar para los desacatados de los pitufines.

Hola Celia, buen día, buen día. Buen día, desacatada, feliz comienzo de semana, me dice por acá. Yo desacatada. Ya tengo fecha, ¿eh? Tengo fecha y le voy a...

0: ¿Pero qué hace? ¿Viste que escuchamos? Dice. ¿Pero qué te pasó? ¿Seguís de trasnoche vos? Ahí le damos los buenos días al señor Pelado Monje. Está sintonizando el dial de la radio. Yo no.
1: 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Creo que me debes una explicación. Seguramente algo te inventan.
0: Debe a Blanca trabajar. Ah, ya me parecía. O sea, ya está volviendo a al sector casa. Ahí para hacer la nonina. El peladito monje. Qué cosa terrible.
1: 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Será con otra botella porque la que me acompaña.
0: Escucha, Pela, tengo un chiste.
1: 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Irme de verdad mejor.
0: Una vez, unos amigos invitaban a otros a su casa a cenar. Que se quedaban hasta las 6:30 de la mañana.

mirá las desacatadas, aquí estamos, dice. De nuevo. Mirá, Celia ha hecho algo productivo, le ha ido a cebar unos matecitos. A Vero, amo mis locas desacatadas de Gardey. Yo les voy avisando, chicas. 7 de agosto. Estamos, ¿no? 7 de agosto. Agenden desde ahora. Después no me van a venir. ¿Sabés que no puedo? ¡Sa, sa, sa, sa!

0: Dani, buenos días. ¿Cómo están? ¿Todo bien?
1: Hola, Marito.
0: Todo bien, gracias a Dios. Es pasajero, un tema cualquiera. Abrazo, saludos.
1: ¡Vamos, Marito, mi desacatado! ¡Claro! Buen día, Marito. ¡Claro! Saludito grande para los chicos del hogar ahí, para Marito. Hola, hola, dice. Matías, escúchame tres cosas que te voy a decir.
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1: Yo ya te saludé, Matías. ¿Cuántas veces querés que te salude?
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1: Pará, capaz que está esperando que le enviemos un audio. Ahí le mandamos un audio. Hola, Matías, buen día. ¿Cómo estás? ¿Todo bien? Bueno, espero que estés trabajando tranquilo.
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1: Si tenés frío, Lola. Digo, no, si tenés frío, abrigate, Mati. No te va a hacer frío por allá, zona canteras. Ahí le mandamos un saludito grande para el desacatado de Matías.
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0: porque el gordo me dijo, vos sabés que el pelado dice que el nene era Coco. Ah, sí, este pelado. Dormido mira las películas, dormido mira las películas. Ahí estamos, 40 minutitos han pasado ya de las 8 de la mañana. Nosotros seguimos con buena música, sí, a través del aire de la 94.7. El ritmo que se necesita para esta mañana fría.
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0: ¿Sabías? ¿Me invitan, mi amor?

0: Buen día, dice por acá. Buen comienzo de semana para ti, Flora. Hola, Susana. Escuchá, le dice la esposa al marido. Ah, espera, que me está terminando de escribir. Aguantá, Vanessa, aguantá.
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0: Vamos, chicas, vamos precalentándonos para lo que será 7 de agosto.

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la esposa al marido, ¿qué me regalás este aniversario? Te voy a llevar a Hawái y el próximo te voy a buscar. Yo le diría, bueno, ¿nos vamos a Hawái? Vayámonos, chicos, vayámonos. Buen día, Susanita, buen día. 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Me voy con el temita ahí solicitado por la desacatada de Pame, que está a pleno.

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0: Buen día, buen día. Está loca la comadreja. Después de haber ganado Argentina, el tachero recién se despierta. Para que no ha dormido el tipo casi.
1: No, casi.
0: Ah, madera.
1: Qué bárbaro.
0: ¿Cómo andan por ahí? Buen día, Vanessa. Buen día, Flora. Buen día para todos.
1: De maravilla, andamos de maravilla.
0: Me desperté y la encontré con la bubucela en la mano.
1: Mirá.
0: Claro.
1: Y sí.
0: Porque el tachero le fabricó una bubucela a la Loli.
1: Toma.
0: Está como loca.
1: Está como loca la gata, está como loca.

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2: Esta canción es para ustedes. 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
0: Sin cara. A ver qué dice por acá. Hoy mi marido me dijo: qué raro, no ponéis a la desacatada. ¿Y qué pasó, Moni? ¿Por qué no pusiste a la desacatada? Moni, te espero, Te espero el 7 de junio. ¿Qué? ¿Oh? 7 de agosto.

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Buen día, Vane, dice por acá, me pasarías por Jason Jiménez. ¿Qué día es hoy? Gracias, nos dice Martucci. Buen día, Martuchis. Ahí estábamos compartiendo el temita de Simón Aguirre, lo que sonaba con...

0: ver qué dicen los desacatados de los pitufines. Panita, algo de Ángela Leyva, por favor, gracias. Pero yo les dediqué un tema de Ángela Leyva a ustedes.
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0: Así me escuchan.
2: Está bien.

0: Buen día, Vane, ¿cómo estás? Acá nosotros bien, gracias a Dios, ya trabajando. Tenemos un pedido para armar, así que ya Rodolfo ya trabajando y yo acá organizando como para llevarle las cosas para allá. Así que te mandamos un besito. Si no tenés tiempo, no nos pases ningún tema. Era para saludar y decirte que tengas un buen comienzo de semana. Besitos grandotes.
1: Hola Tiri, hola Rodo, un besito grande ahí para ambos. Le vamos a dedicar algún temita que se viene. Voy a ir buscando el temita ahí de pedido por Martucci. ¿Cuánto falta para vernos? Ahí le mandamos un besito grande para ambos.
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1: Gracias por sintonizar el dial de la radio desde tempranito. Papá dice, ¿cómo se escribe campana? ¿Cómo suena, hija? Ah, dice. Tolón, tolón, tolón, tolón.
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1: ¿Cómo está Susana?
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1: Está enloquecida la Susi.
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1: Saludito para Teddy y Rodo, dice Su. Ahí estamos, le mandamos un besito grande para Susi, para Pedro.
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1: enloquecida está. Mirá, estás congelado, Paulín. Buen día. Buen día, Vanessa Flores. Flores, Vanessa, como dice que se le descongeló hoy. No, todavía no estoy. No estoy descongelada, no.
3: Hola, hola, hola, Vane, ¿cómo va? Tanto tiempo.
1: Sí.
3: Bueno, acá estoy tomando mate en la cama como siempre. Mis amiguis aparecieron hace un ratito, prendí la radio. Así que nada, pasame si llegás. Sí, llegás, cosa que dudo, pero bueno, vemos, no nos adelantemos. Nada de nada de Nico Mattioli. Bueno, para mi amigo Pablito, para el Mati Mati, para... Ya ni se deben acordar de mí.
1: No.
3: Para mi amigo Javi, y para Pablo y Luciano de Calle Magallanes. Bueno. Gracias, Vané.
1: De nada, Clau, te mando un besito grande. Y si vos también, mirá la hora que aparecí para pedir un tema. Me voy con lo que suena. Jason Jiménez, ahí solicitado por la desacatada de Martucci. Ahí se lo vamos a dedicar para Teddy Rod.

0: Mira qué buen nombre para un tema. En la cama, como siempre. Muy pronto a lo vivo de Gorillaz. Nena.
1: ¿Vos decís? ¿Tú sabes que me olvidé de pasar un tema hoy? Bueno, son cosas que pasan. Pará, que ahora lo voy a buscar. Pará, no te pongas loca, ¿eh?

Fernando, escuchame una cosa. ¿Amigo, simplemente amigo de qué? ¿Qué te vas a poner a cantar temita de Ana Gabriel? Me muero. Si no, te lo tengo por Damián Pérez. No sé por quién querés. Dale, Fernando, dale porque me tengo que ir.

0: Por quien yo quiera. Bueno, lo vamos a poner por Ana Gabriel. Sí, para que lo cante y sobre todo. ¡Que nos dimos! Héctor quiere una milonga, dice Rodrigo por acá. No, decile a Héctor que llegó tarde para la milonga. Pasé temprano. Que sintonice el 10 de la radio a las 7 de la mañana, decile a Héctor. Héctor. Aparte que ya me voy, otra.
1: Esa. ¿Sabés el cuento del pescado? ¿No? Bueno, quédate con la espina. Qué malo.
0: No, sí, no. Malísimo. Yo digo que para el viernes se tienen que esmerar, ¿eh?
2: 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Aunque la laiva querés volver ahora. Volvió la gata.
0: Ay, pobrecito, ¿qué le pasó?
2: Como diría Rock and Rollito, temazo de Ángela Leiva, temazo.
0: Temazo, temazo de Ángela Leiva. Bueno, me voy con un pedacito de este tema ahí que me lo pidió Fernando entonces. Porque no entendí nada. Que dijo que un día como el de hoy, no sé hace cuántos tantísimos años atrás y no sé qué cosa más. Cantalo, Fernando, quiero un audio.

Una cosa terrible. Ahí estábamos compartiendo los últimos temitas. Me fui. Ahí estamos agradeciendo a Lisa a todos y a todas. Gracias infinita por la compañía. Gracias por estar enganchadísimos al dial de la radio desde tempranito, desde las 7 de la mañana, Héctor. Una milonga, Héctor, mañana. 7 y 5 de la mañana estoy pasando una milonga. No sé, usted fíjese. Les deseo que tengan una excelente jornada de lunes. Gracias infinitas. Gracias por los mensajes. Gracias por estar ahí. Se quedan enganchaditos. Quizás se viene Seba con todo su ritmo explosivo para seguir acompañándote en el transcurso de la mañana. De mi parte nada más. Nos volvemos a encontrar mañana a las 7, por supuesto. 7 y 5, la milonga. Sí, bueno, me puedo pasar de todo para mañana. Que tengan una excelente jornada de lunes. Será hasta mañana. Un besito grande.

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0: Luis.
1: Muy bien, vamos exactamente ya 43 minutitos, pasaron de la hora 9 en este día lunes 13 de julio. Arrancamos una mañanita más, arrancamos una nueva jornada para comenzar junto a vos. A través de la popular, a través de la 94.7 de tu dial, donde a partir de este momento que está la hora 13, trataremos de hacerte la buena compañía como cada mañana, ya arrancando una nueva semana, arrancando un nuevo día. Donde ya están las líneas de comunicaciones totalmente habilitadas para vos, en las clásicas, en las tradicionales, las que ya conocés. Como dice el 438-7177, 438-7177, línea directa de la radio o mensaje de WhatsApp al 2494-658445. A través de la web, como siempre transmitimos en vivo, www.radiopopulartandil.com. Llévase el osito, quien te da los muy buenos días y la bienvenida a este nuevo comienzo de semana, esta nueva jornada de lunes. Fría, fría, muy fría.
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1: Arrancando la jornada junto a vos.
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1: Y empezando también a saludar a las pymes como hacemos habitualmente, como cada mañana.

0: Y nos vamos preparando, nos vamos preparando porque si viene este próximo viernes, atención, terminamos hace muy poquito, solo nada más que acabamos de terminar.
1: ¡Ay, qué!
2: ¡Ay, ay, el boliche, ya resonó la chacha!
3: Y un paisa grita, vamos ya abriendo cancha. Las mujeres alborotadas gritan a todas.
0: Terminamos hace muy poquito, solo nada más, y ya nos vamos preparando porque esta semana va a ser cortita.
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0: Porque esta semana va a ser cortita porque arrancamos ya esta semana a pleno. Porque ya arrancamos la semana, atención, porque arrancamos la semana ya este próximo viernes. Especial del Moreno Bailable, atención. Este próximo viernes, atención a la paisanada de Tandil y ciudades vecinas. Porque este próximo viernes, 22 horas se abrieron las puertas, se viene el Moreno Bailable. Sí, como escuchaste vos así, este viernes comienza el fin de semana en el Moreno. Viste que siempre está ese murmudeo entre la gente misma que empieza y te dicen, che, vos sabés que escuché en el programa de Seba, que el viernes hay Moreno, ¿será cierto? Y ahí después te mandan mensaje, che, Seba, vos sabés que me dijeron que el viernes abre Moreno. ¿Puede ser o lo dijeron por decir nada más? Y empieza el chusmerío, viste lo que le gusta mucho. Ay, y les gusta el chusmerío, le preguntan uno al otro, ¿viste?
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0: se... ¿Viste? Y le preguntan, ¿viste? Che, ¿será cierto que el viernes abrimos, Moreno? Sí, el viernes abrimos, señora, el viernes abrimos.
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0: el viernes abrimos porque el día viernes... Abrimos la noche del viernes, claro que sí, especial del Moreno Bailable con lo que va a ser la presentación

0: 10 ambulancias, UMA, muy buenos días, Mini Mercado Vivi, muy buenos días, Silvina 10 Sublimaciones, muy buenos días, Peluquería Alfredo, muy buenos días, Mercado Ricky,
1: es una bomba.
0: Muy buenos días, 1988 de Singe, muy buenos días a Leblon, Calcos y Plotters, muy buenos días a Carnadas Lilia, le doy también los muy buenos días, también le voy diciendo a Mickey Emprendimientos Titi, los muy buenos días a Fletes Carlitos, los muy buenos días a Lavadero Artesanal y los muy buenos días a Dulce Miel del 43. Ya con varios mensajitos de los amigos.
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0: Noche de viernes, claro que sí, comenzamos el fin de semana en el Barrino Bailar.

0: Voy a usar esa nueva firma que nos acompaña como cada mañana, como te estábamos diciendo.
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0: Muy buenos días, le pasa allá de Sierra Frigorífico, líderes por carne. Muy buenos días a los chicos de la

0: También para ponerle todo su ritmo, para ponerle toda su alegría sobre el escenario, toda su onda, un amigo de la casa.
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0: Junto a David Pechemendi, la actuación también de Juanse y su teclado. Vamos a comer secreto, chicos. Vamos a comer secreto ya en la mañana en la radio. Ya te cuento también lo que vamos a vivir este próximo domingo. Ya te cuento también lo que vamos a vivir este domingo en el Moreno.

0: ¿Cómo conseguiste eso que me dice el Tachu?
1: Buen día, Seba, ¿cómo
0: buen
1: estás?
0: Buen día, Tachu, querido.
1: Qué clavadita te pegó el Matioli.
0: No.
1: El sábado. Me contaron.
0: ¿Qué te contaron?
1: Dios mío, Seba. Bueno, pasame un tema de él, de Nico, entonces.
0: Dale, vamos con Nico.
1: De Nico Matioli. Y pasame uno de... Pasame uno de Los Abuelos de la Nada. Miguel Abuelo. Saluditos para todos, Seba.
0: Ey, saludos para el Tacho.
1: Está la mañana como te gusta a vos, bien fresquita.
0: Bien, bien fría, bien, bien linda la mañana. Fresquita, bien, viste, no tenés que andar transpirando ni nada. Linda mañana, linda mañana. Hola, Seba, buen día. Me pasas el tema de Ricardo Matías. Gracias, que tengas un bonito día y comienzo de semana. Me dice por acá Sonia. Hola, Sonia, buenos días.

0: Ahora estamos en pedido también ahí para el amigo Fabián. Noche de viernes, entonces, viernes especial de Del Moreno Bailable.
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0: La presentación de la FH Mendy.
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0: 2200 en las puertas y demás.
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0: Junto a la FH Mendy. Junto a la FH Mendy también se viene él.

0: Vamos a quitarse la mañana lo que nos dice nuestros amigos Rodito y Tere. Tere Rodo, ¿cómo andan, chicos? Buenos días.
1: Buen día, Cevita, ¿cómo
0: Hola, Tere, ¿cómo andamos?
1: Espero que tengas un lindo día. Nosotros acá ya laburando fuerte.
0: Vamos.
1: Rodolfo allá en el fondo haciendo cosas.
0: Al fondo lo mandaron a Rodito. Qué va.
1: Así que pasarnos cualquier temita como siempre. Muchos cariños para todos. Y que tengas un lindo programa.
0: Feliz saludo ahí para Tere, para Rodito. Un abrazo cordial ahí para los dos, espero que anden bien. Y lo mandaron al fondo Rodito, en penitencia. Un abrazo grande para los dos. Buen día, Cebu y audiencia, buen lunes. Un tema de los Echemendi para todos los amigos. Gracias, saludos a María Rosita, le dice Susi Pedro. Saludos grande para Susi Pedro, le mandamos un abrazo gigantesco ahí para los dos. Los amigos de la mesa más loca.
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0: Buen día, Seba, ¿cómo estás? Me pasas un tema de Bonnie Tyler. Gracias, soy Andrés. ¿Qué haces, Andresito querido? ¿Cómo no? Tomamos un cargo de Bonnie Tyler. Vamos a quitarse la mañana, que dicen mis amigos por acá, el Cita y Carlitos. Carlitos y el Cita, ¿cómo andan, chicos? Buenos días.
3: Hola, Cedi.
0: Hola, Carlitos. ¿Cómo andamos?
3: Bueno, por acá todos bien, contento.
0: Me alegro, Carlitos.
3: Por el triunfo de Argentina.
0: Qué grande la selección.
3: Se sufrió un poquito, pero
0: ¿poquito?
3: Bueno, clasificamos, así que vamos a ver qué pasa. Calculo que va a ser campeón argentino.
0: Obviamente, no, Carlito, problema. Obviamente.
3: Bueno, vamos al fútbol, vos que sabés mucho.
0: Oh.
3: La balsa por Nito Nevia y anillo en la fuente por Sergio Dalma. Gracias, Evita, que tengas un buen día. Saludos del Cita.
0: Pero un abrazo gigantesco, Carlitos, querido, un gusto escucharte como siempre. Un abrazote gigante para vos, para el Cita, para toda la familia. Gracias por el aguante de siempre. Un abrazo gigantesco ahí para los dos y para sus respectivas familias también. Un abrazo cordial. Ahora siento que sacar la entrada anticipada. No hay entrada anticipada. Se venden en boletería nada más. Si venden en boletería, le digo a Mari. ¿Pero qué haces, pichón de Julián Álvarez, criado a su coba fría con galletitas polvorones? De los grandes, amigo, me pasas un 2x1 de Leo en vivo. Falta mucho para el miércoles. ¡Ay, Dios inglés! ¡Vamos por los pedazos de Uto! ¡Vamos, que se viene la selección, Paulín!
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0: Pasamos. Pasamos a la final, y acuérdense lo que les digo, pasamos a la final. No es que me estoy anticipando, yo sé que a los partidos hay que jugarlo. Pero con Suecia, mamá. Con el corazón en la garganta, los dije a estos muchachos, ¿qué está pasando, Leonel? ¿Qué está pasando, Scaloni?
1: Buen día.
0: Hola, Grace.
1: ¿Podrías pasar algo de cómo es? ¿De Taparí? Gracias, Evita, que tengas un bendecido día. Vos, tu papi, tu hijo, tu familia, son todos. Nosotros no pudimos ir porque tuvimos a comer a mi hija y a mi nieta y ya se quedaron a cenar. Así que no pudimos ir, imposible. Pero si Dios quiere el domingo, estoy hecha una loca que no salimos, ¿viste? Él ya empezó a trabajar, está bien, Carlos, gracias a Dios, pero no pudimos ir. Se los recomplicó, se fueron estos, mi hija y mi nieta a las 12:00 de la noche. Así que bueno, el otro domingo ya le dije, no invitamos a nadie a comer, mi hija que puede venir porque está a 2 cuadras, y ella sabe que se va temprano porque nosotros salimos, si Dios quiere, estamos ahí. El domingo. Bueno, Cevita, un besito a Rosita, un besito al Dani, a todo Moreno Arana. Gracias, Cevita.
0: Dale, Grace.
1: Besito, amigo. Grace.
0: Saludos ahí para Grace, para el gordo, le mandamos también un abrazo gigantesco. Vamos a quitarse la mañana, chicos, a ver qué nos dice la Chiqui. Buen día, Chiqui, ¿cómo estamos?
4: Hola, Seba, buen día, ¿cómo estás?
0: Hola, Chiqui.
4: Que tengas un lindo día. Yo acá tomando un cafecito. A ver qué temita te podría pedir hoy. Me gustaría escuchar el tema Tirá para arriba, tirá de Mateos, creo que era.
0: Yes.
4: Y a ver qué otro temita te puedo pedir. Me gustaría escuchar.
0: Sí.
4: A ver qué te pido. Una guaracha. Amaneciendo en ti de los Boni. Saluditos para Rosita, para el Dani, para Pablito. Soy la Chiqui.
0: Ahí está, saludos para la Chiqui, le mandamos. Saludos para la hija del Diego. Ahora sí, un saludo para mi hermano José. Hoy es el cumple, dice por acá. Gracias, hola Edu. Abrazo, Edu. Vos que anoche me saludó una señora, también de apellido, lo mismo que tú, el mismo apellido que vos, también Lucero, pero no me acuerdo el apellido. Es más, me dijo, lo conozco a tu papá desde hace años, me dijo el nombre de la señora, no me acuerdo. Me dijo el nombre, vos sabés que me olvidé. Me dice, lo conozco a tu papá de cuando cantaba folclore en aquellos años, qué voz tenía tu viejo, me dice, bueno, unos locos que me hizo. No me acuerdo en este momento el nombre en este momento la señora, pero sé que me dijo Lucero en la pasillo, pero no me acuerdo el nombre. El miércoles aparece el Divo, anotalo, dice Paulín.
5: Sí.
0: Esperemos, hermano, porque últimamente viene medio flojo el Divo también, Buen día, Cevita, buena semana, dice por acá Arminda. Hola, Arminda, querida, buen día.
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0: 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Vamos a quitarse la mañana, que lo dice la señora de Los Aires, de Necochea.
6: Hola, hola, hola, Sebas. Buen día, buen día. Bueno, que tengas un hermoso comienzo de semana. No me pasás de Ángela Leiva, gato. Sin alusiones a nadie, ¿sí? No sé, es porque lo escuché nada, está bueno.
0: No
6: está
0: se tiene
6: bueno.
0: Con el tachero, ¿eh? Se ríe todavía.
6: Así que nada, bueno, para Pablito, rock and rollito, para el Mati Mati, para mi amigo Javi, para Luciano y Pablo de Calle Magallanes y para Tere, abrazote grande, Sebas.
0: Ahí está, el saludo también para Clau, le mandamos. Buen día, buen día, buen día, Clau.
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0: Hola, hola, buen día, Seba. Buen comienzo de semana, linda noche de Moreno. Abrazo grande, no dice por acá, Alex, se bailó toda noche, Alex. Es terrible esos pasos prohibidos de Alex.
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0: Buen día, Seba, que tengas lindo día, con muchas bendiciones, dice Cris por acá. Hola, Cris, buenos días. Saludito grande para Cris de Villa Italia. Hola, Cris, querida, buenos días. Hola, buenos días, ¿cómo estás? Buen comienzo de semana. La chica se sabe todos los temas y quién lo canta, qué bien. Yo no sé los temas, pero me gusta escuchar y bailar, dice por acá Mirtita. ¿Cómo le va, Mirtita? ¿Qué dice? ¿Qué de su vida? ¿Qué anda haciendo hasta ahora? ¿Está durmiendo? ¿Está levantada? ¿Qué ha hecho? ¿Cómo pasó el fin de...? ¿Qué te importa, vos, chuma?
7: Hola, Luquito, no me metas en quilombo a mí.
0: No, la chica.
7: No me
0: metas en quilombo. La Clau, fue.
7: Estás a todo.
0: No, acá fue la Clau, Tachu, Acá me dijo la Clau y se dedicó para el Tachu, me puso. Me puso abajo escrito, dedicáselo para el Tachu. Dice, ja, me insiste reír, dice, porque yo empecé, dice, a ir a los bailes.
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0: y los viernes, sábados, domingo, ja, y con mi hermana Hilda y mi hermano Andrés. Qué lindo era, dice por acá Herminda. Herminda, vos venís, Herminda. Herminda, vos venís, pero con una carrera... Con una carrera de faltas vení, Herminda. Nos estuviste engañando como un pobre niño. Cuando le dicen, te voy a comprar el chupetín mañana y llega mañana y no se lo compran.
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0: Dijo Herminda, sí, mañana voy. Je, pasó mañana, pasó pasado, pasó traspasado y la Herminda nunca vino. Te vas, te mudes. ¡Vamos, Mirtita! Está haciendo limpieza, Mirtita. Mirá, el trapo a pleno, el trapo piso. ¡Vamos, Mirtita!
8: 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Cuando va el sistema va a aparecer.
2: Vamos a navegar por las...
0: Esperemos, Pauline, Pauline, esperemos que el miércoles no se duerma. Crucemos los dedos, Pauline. Ayer lo vi a tu viejo, dice, pasé justo por ahí, estaba el solcito ahí tomando rayos solares. ¡Qué grande! Dice mi amigo Pauline, ¿en serio? ¡Qué grande! Ya me imagino que estaría haciendo, aparte está tomando rayos solares. Ya me imagino que estaría haciendo también, aparte de estar afuera tomando solcito. Ya me imagino ya. Ay, Dios, Dios.
8: Hola, Seba, buen día.
0: Hola, Sebita, querido, ¿cómo vamos? ¿Todo bárbaro?
8: Me pasás una guaracha de Los Capis.
0: Los Capis.
8: Gracias.
0: Los Capis para el amigo Sebita.
6: Sebas, no empieces, no empieces.
0: No, no, ¿cómo no empieces?
6: Yo sí te tengo que decir Tachiro, que el gato, le digo Tachiro, es un regato. No dije nada esta vuelta.
0: ¿Cómo que es un regato? Lo estás confirmando. O sea que no es gato, es regato, ¿cómo te decir? Ah, no, no, no. Con el Tacho no, ¿eh? No te lo vamos a permitir eso, Clau, que acá con esas ofensas acá, ¿eh? ¡Buen día, Sevi! ¡Aguanta Argentina! 2-1 para el miércoles, dice Celia. ¡Vamos, selección! Así sea 1-0, Celia, pero que entre la pelota y más contra esto, hijo de... Que sea como sea. Bueno, basta de cháchara, vamos a arreglar con música.

0: Scaloni dijo, esto es un partido de fútbol, ¿eh? Esto es un partido de fútbol, nada más, dijo Scaloni, ¿eh? Como diciendo, dejemos lo que pasó, pasó al otro lado. Muchachos, esto es un partido de fútbol, dijo Scaloni. Quise como dramatizar, ¿eh? Cuando le preguntaron cómo iba a ser el acontecimiento entre la Argentina y los ingleses, y bueno.
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0: La esquivó lo lindo, ¿eh? Hizo un lindo mague a lo Messi. Para el Tachu, que me lo estaban solicitando.
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0: Comenzamos a conocer perdidos en la mañana, Daniel.

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1: Solicitado por Sonia.

0: La voz de Ricardo Matías, enganchadito que vamos compartiendo con este Vuela, Vuela y Trampa. Para Sonia, que lo estaba programando en la mañana. Compra siendo pedido a través de los mensajitos de WhatsApp. Seguimos. Recordando los clásicos, recordando todos los éxitos. Los alumnos de la nada ahí para el amigo Tachu. Nico Mattioli. 2x1. Háganme seguitos en la mañana, chicos. ¿Sabés qué nos dicen por acá?
1: Hola. ¿Cómo anda, querido?
0: ¿Cómo le va, tío? ¿Qué dice?
1: Siguiendo de Chapista.
0: Ah, de Chapista.
1: Vamos avanzando. Si la bebida no se puede soldar. Así que tengo por ahí la fresquita. Saludos para Ruca Rolito, para Daniel, para el Tacho, para el Paisa, para Jesús y bueno, para Teresita de Cuba.
0: Mamá.
1: Y para la nona Rosita. Y para todos los oyentes, por supuesto, un tema lindo para ellos. Y ya muchas gracias, que Dios sea.
0: Ahí está, ese para el tío, otro mensajito acá, el tío, ¿qué me dice?
1: El tema de Antonio Río, querido Seba, para los queridos oyentes.
0: Va a aflojarle al chupetín, tío. Vamos, mensajitos en la mañana que dice el amigo Jesús.
2: Buen día, Seba, ¿cómo andás? ¿Todo bien?
0: Todo va bien.
2: Ganó la Argentina. Tuvo poca participación, me parece, el amigo Messi.
0: Sí.
2: Estuvo como agua mineral en cumpleaños 15.
0: Igual
2: medio
0: estuvo.
2: Como de gusto.
0: Igual
2: me
0: estuvo.
2: Pareció a mí,
0: sí,
2: no sé
0: sí,
2: qué dicen
0: es
2: ustedes.
0: Es verdad, es verdad.
2: Ustedes son los que entienden.
0: Oh, sí.
2: ¿Les vas a poder pasar un tema a mi señora, Lorena? Pasarle algo de Daniel Agostini. Y si tenés tiempo, a mí pasarme un buen rock. Gracias.
0: Ahí está, ese video para Jesús, ¿eh? Sí, tal cual, Jesús, tal cual. Estaba como agüita mineral en un cumpleaños, más o menos. Messi, no, sí, es verdad, Poca participación tuvo. No fue el Messi de siempre. Pero sí, coincido con vos, Jesús, ¿eh? Tenés menos fútbol, pero coincido con vos. Gracias, Luis y Sonia, por los temitas. A vos, Sonia, por estar como siempre, compañía en la radio. Voy con más mensajitos, chicos, voy con más música ya solicitada por ustedes. Recuerden que este próximo viernes, especial del Moreno Bailable, con la llegada de la IFE Chemendi, además junto a Juanse y su teclado.
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0: 22 horas se abrirán las puertas este próximo viernes, chicos.

Vamos con música, seguimos complaciendo para vídeo de lo que llega nada, Sebastián. Vamos con Ernesto Ruiz, lo que tengo pedido para Martita. Apago la luz.

0: hace en Bahía Blanca, el ama?
1: Quédate.
0: Este pibe bate récord, me parece.
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0: Se fue a Bahía Blanca en bicicleta, muchacho.
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0: Ya sé, Cevita, buen día. ¿Cómo andás? Llegué a Bahía Blanca, dice por acá. Pasame un temita ahí para mi viejo que te están escuchando y para todos los pibes del barrio Golf. Y para todos los que me conocen, 6:30 llegué a bañarme, dice el ama.
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0: Salió de Tandil en bicicleta el ama, ¿eh? Salió de Tandil en bicicleta, llegó a Bahía Blanca. Abrazo grande, ama querido. Sé que no me estás escuchando, pero te mandamos un abrazo grande.
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0: Vamos, comamos mensajitos de la mañana, chicos.
2: Hola, buen día, Seba.
0: Hola,
2: ¿cómo
0: Celia?
2: Estás?
0: ¿Cómo andamos?
2: Bueno, qué lindo verte anoche ahí dirigir todo lo que era el escenario. Así que muy lindo todo.
0: Gracias, Celia.
2: Contentos con mi marido, así que la verdad que se vuelva a repetir. Bueno, Seba, si tenés ganas, podés, sí. Pasame algo de los Echemendi.
0: Pero cómo no,
2: ¿qué más Celia, quieras?
0: Dale.
2: Porque son todos lindos, la verdad que la F de Echemendi son de 10. No hay nadie que hasta ahora los iguale, ¿eh? Bueno, aunque anoche el conjunto que estuvo también la rompe, ¿eh? Pero los Echemendi son mucho más. Bueno, un beso, Seba.
0: Dale, Celia, saludos para vos, también te mandamos, por supuesto.

0: Ahí está el saludo de Brasilia, le mandamos entonces. Vamos a quitarse la mañana, chicos, a ver qué dice el amigo Jesús por acá.
1: Al tío lo vamos a tener que pensar a llamar enero, porque enero. No tiene un solo día fresco, pobre tío.
0: No, saludos no
1: para el
0: tío, malo.
1: Para el tachero y para Rock and Rollito.
2: Dice,

0: Buen día, Quito.
1: Buen día, paisa. ¿Qué haces, hermano?
0: Acá estoy yo. Recién me levanto, mate, recién.
1: Recién, paisa.
0: Estaba todo blanco y me acosté de vuelta. Más temprano, a las 5 y cuarto. Por ahí, 5 y cuarto. Pero vi que había mucha helada y no me quería levantar. Recién me levanto a tomar mate. Bueno, pasame algo del Aldo Monje, si tenés. Y pasame algo de Quino. Y dale saludos a los muchachos que están en el ayer, que te escuchan la radio, vos también.
1: ¡Vamos!
0: Mire cómo son. Viste cómo estaba toda la cinta anoche amontonada, aquí.
1: En serio, ¿eh? Se te había amontonado la...
0: Dale saludos al tío.
1: Al tío.
0: Teresita.
1: Qué barro, cómo estaba la hacienda anoche del Paisa, La hacienda del Paisa estaba terrible anoche, No, pero después... Después lo vi bailando el paisa con...
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1: No vamos a entrar en detalle, ¿no?
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1: tocó... Qué personaje el paisa.
3: Cevita, buen día.
1: Hola,
3: qué hermoso tema ese, Cevita. Yo ese tema lo escuchaba cuando iba al italiano.
1: ¿Mirá?
3: Hace rato que no se escuchaba el tema ese.
1: ¿Cuál tema sería, Gaby? Pará que me acabo de tomar un mate. No sé cuál sería, Gaby, cuál de todos los temas sería.
3: Los Alpes.
1: Ah, Los Alpes.
3: Pero he escuchado, sí, pero ese tema nunca lo he escuchado, lo pusiste, digamos, hoy en la radio. Eso es lo que te quiero decir.
1: Me lo había pedido.
3: Pero me encanta.
1: Me lo había pedido Fabián ese tema, Gaby. Mirá, me alegro que te haya gustado. Me lo había pedido Fabián, yo se lo había escuchado ese tema, pero bueno.
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1: No soy mucho de programar temas así de Los Alpes. Por ahí si me lo piden ustedes, si no, no soy mucho de programar Los Alpes. Ahí estamos en la mañana. Che, te cuento que acá justo me manda acá un amigo. Me manda un amigo que le agradecemos por la confianza hacia nosotros. Ahí para el amigo Ezequiel, para el amigo ese. El organizador que estuvo llevando a Nico Matías el día sábado.
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1: Allá, Vela. La verdad que hemos pasado una noche estupenda, lleno total.
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1: Le agradecemos ahí a ese y a todo el equipo.
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1: Por tenernos en cuenta y bueno, felicitarlo por la organización. Sabemos que organizar un evento de esa magnitud no es nada fácil. Todo tiene su costo, tiene todas sus cosas. Y ese que está poniéndole el hombro a todo esto, que recién está arrancando. Y está poniéndole el hombro, trayéndole lo mejor a Vela y a ciudades vecinas que para que vayan a ver un espectáculo. Así que bueno, un fuerte abrazo para el amigo ese que los tuvo en cuenta el día sábado. Para ver a Nico Matioli, estuvimos animando la noche. Estuvimos con el pelado. A las 8 de la mañana llegamos a Tandil, sí. 8 de la mañana ese llegamos. ¿Sabés cómo venía, no? El pelado me venía hablando y yo me venía durmiendo. Pero una hermosísima noche, así que le mando un fuerte abrazo ahí para el amigo Ezequiel. Y también le voy a hacer una mini publi también ahí a los que es también, por supuesto, de su propiedad, de su local. A todo el personal de los chicos ahí de la Vera Pizza. Una atención realmente estupenda.
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1: Se come muy lindo. 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
1: Unas comidas realmente sensacionales.
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1: Y bueno, nada, hemos vivido una noche realmente fabulosa el día sábado. Con lo que fue la actuación de Nico Martial, un lleno total. Se bailaron todo, así que nos venimos muy contentos con el Pela. Porque para nosotros fue objetivo cumplido. Y si al organizador también le pareció bárbaro, nosotros ya con eso no nos venimos contentos, nos venimos felices. Porque quiere decir que el objetivo fue realizado, fue cumplido. Y esa era la meta de cuando íbamos para Vela en el camino con el Pela charlando. Íbamos hablando con respecto a eso. Le dije, Pela, esta noche hay que romperla. Le dije al Pela cuando íbamos. Me dice, papi, ¿sabes con quién está hablando vos? Me dice, bueno, pará.
2: Amor, así.
1: Pará, hombre, máquina.
2: No se va.
1: ¿Vos sabés con quién está hablando? Me dice, bueno, pará, tranquilo. Así que gracias, ese, gracias, en serio. Gracias por toda la atención de todo el equipo que componen ahí y te acompañan a vos. Así que un abrazo gigantesco, ese querido.

0: Saludos, amigo, dice son el número uno, dice el S. Gracias, ese querido.
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0: Andaba, Paulina, andaba Ser Antonio también allá, En Vela estaba Ser Antonio, que vos te ponés que mentira, estaba también Ser Antonio. Aunque vos te parezca mentira, también estaba Ser Antonio allá en Vela. Dice, ¿está hablando con Ser Antonio? ¿Vos también dice al dios de la música le venís a decir eso? No, no, viste, con el Enrique animado un poco el pelo, sé que el pelo la rompe, obviamente, pero bueno.
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0: de... Es para levantarle un poquito más la autoestima, viste, cosa que se inspire, esa era la idea.
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2: Buen día.
0: ¿Cómo le va?
2: 10:35. ¿Cómo estás, Cedita?
0: ¿Cómo le va, Tere?
2: Dale saludo a la Chiqui, a la Claudia, a la Doble Sonrisa,
0: a
2: la Noni Noni, a Tachero, que no sé dónde anda, a Daniel, un saludo para vos, un saludo grande para tu papá. Bueno, vamos a ver, el otro día me lo pasaste. Gatita mentirosa.
0: Gatita mentirosa.
2: Y preciso.
0: No tengo, Tere.
2: Uriel Lozano, una canción que te guste.
0: Bueno.
2: De Uriel Lozano.
0: Bien.
2: Y Gatita mentirosa. Teresita de Cuba, un abrazo grande, se va.
0: Ahí está, saludos para Tere, le mandamos un abrazo gigantesco.
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0: ¿Cómo no, Tere? Estamos hablando también de tu temita solicitado, por supuesto.
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0: Buen día, amigo, dice Josecito Millán. Por acá habla Josecito, querido, buen día.
3: Buen día, Cevita.
0: Buen día, querido.
3: Sí, sí, gracias. Ahí los pibes del barrio Gol me mandan tus audios ahí. Ese, tranqui nomás. Acá llegamos tranquilo. Estaba re lindo. Y ahora se levantó un viento terrible. Pero bueno, tranqui, por lo menos yo estoy acá en Bahía. Saludo al Panchito que siempre me manda tus audios.
0: ¡Qué grande el Panchito!
3: El Panchito re grande, el Panchito.
0: El Panchito un crack.
3: Sale una buena milonguita ahí. Al Panchito, del barrio Golf.
0: Un abrazo grande ahí para el Panchito, para todos los chicos del barrio Golf. Le mandamos un abrazo gigantesco. Dice, cuando nosotros nacimos el pelado, dice, ya pasaba música, ¿sí? Olvídate. Cuando nacimos nosotros, Paulín, el pelado ya conectaba los micrófonos, ya manejaba consola, todo. Terrible.
1: Besos en el ar.
0: Retribuyo mi saludo para Teresita de Cuba, dice la Chiqui.
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0: Chico, me voy con más música, me voy con más música solicitada.
1: Buscaré aunque suene loco.
0: Vamos a buscar algún temita para Rodito, para Tere.

vamos a buscar un chamamé ahí para los chicos de Rodri Tuitere. Ahí para ellos están escuchando la radio, le vamos a dedicar un chamamécito. Para que lo baile ahí Tere con Rodo, lo que vaya a buscar en el fondo, que se está cocinando.

0: Volvé, ama.
1: Dejaste la perrita sola. Allá está la perrita sola donde vivía vos, vos. Yo fui a tomar mate ahí.
0: No.
1: Pobrecita, le tengo que dar unas masitas. Abandonaste.
0: ¿Cómo que abandonó la perrita, la ama? Se va, no se va. No llevó la cachorra. Quédate otra
2: vez. Seguimos con el estilo que vos ya sabés. 94.7.
0: Vamos que seguimos. Punta y taco la mañana de radio, dale que seguimos.

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1: Para el amigo Andresito, pero te va solicitando la música de Bonnie Tyler, Eclipse Total del Corazón.

La música de Bonnie Tyler la vamos compartiendo en esta mañana en la radio con este clásico Eclipse Total del Corazón. 51 minutitos, pues ya va a ser donde la hora 10. Ahí para el amigo Andresito lo estaba solicitando. La música chamamecera para Roberto y Tere. Nothing I can say, a total eclipse of the heart. Así vamos recorriendo la mañana de la radio en este día lunes ya. Lunes 13 de julio. Hoy una data para Rock and Rollito. Hoy en el día del rock. Más músicas, más clásicos que siguen sonando en la mañana de la radio. Para Carlitos, el cita. Suena Nito Nevia, la balsa.

0: 11 de la mañana ya en punto. Un anillo en la fuente. Guito Nevia. La balsa, encuentro en el estudio. Para el cita, para Carlitos. Carlitos el cita. La música que hemos escuchado en la mañana de radio Compraciendo Pedidos a través de los mensajitos de WhatsApp.
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1: Gracias. Esto es imposible abarcar esto. No sé de qué se trata. No me quiero hacer cargo. Gracias. Gracias. Gracias. Gracias. Gracias.

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Muy bien, ahí estamos, con las firmas comerciales nos acompaña, alguna de las tantas firmas comerciales nos acompaña en la mañana de radio a través de la popular 94.7 del Dial. 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

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Nos acompaña también en la mañana en la radio a través de la popular. Dale.

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0: Se te hacía tarde y ya te iba. No, ¿cómo se te va a hacer tarde? 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
2: Muy bien, seguimos. 28 minutitos pasaron ya la hora 11 y estamos en esta jornada de lunes, comienzo de semana a través de La Popular. A través de la 94.7, haciéndote la buena compañía hasta la hora 13. Vamos con más mensajitos, chicos. Tengo unos cuantos mensajes ya en espera y tengo para seguir pasando y complaciendo el pedido, que todavía nos queda un montonazo de música.
3: 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Papá. 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
2: ¡Opa!
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2: ¡Hola! Buen comienzo de semana. Podés poner Nadie es perfecto de Patricio Rey. Gracias, dice Orga. ¿Cómo no, amigo?
3: Y así comenzamos.
2: Vamos a poner a Patricio Rey, por supuesto.
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0: En la media vuelta.
1: Vamos a seguir tercera mañana, que tengo por acá, a ver qué nos dicen los amigos, a ver qué nos dicen por acá. Buen día, Seba, si tenés tiempo me pasas un tema, besos, Mari de Isabela. Pero cómo no, Mari. Mari que está enojada con nosotros. Dijo, fueron a Bela y a mí no me llevaron, dijo Mari. Dijo, estoy enojada con vos y con el pelado. ¡No! Se enojó la mamá de la radio. Vamos a seguir todo, a ver qué lo dice por acá el Dani.
2: ¿Qué haces, Seba?
1: ¿Qué
2: buen
1: haces,
2: día,
1: Dani,
2: amigo?
1: Hermano.
2: Saludamos a Grace y el gordo. Espero que ande bien el gordo. Mis vecinos de acá, 50 metros. A la chiqui y la motoquera. A mi amiga Rosita. Espero que estén mejor. De a poquito todo se puede. Dios aprieta pero no ahorca. A Teresita de Cuba. Ivana de Gardey. Gaby y el personal del líder. A mi amigo el tachero y su hijo Pablito, el carnicero. A Pablito Rocanrolito y obvio a mi gran amiga Evita la Tremenda. Gracias, Eva, y a la señora Norma, la remisera que escucha toda la noche desde las 22 hasta las 6, 7 de la mañana, la popular. 6 al 1500.
1: Ahí está el saludo también para el Dani, le mandamos. Abrazo grande, Dani, espero que estés bien.
3: Fecha 4 de agosto del 93. Querida mía.
1: Hola, buenos días, Eva. Me pasás el tema Gata Malvada de parte de Julio. ¿Cómo no, Julito?
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1: No es que no me atreva, es que soy muy tímido.
3: Personalmente.
1: Y sí, tal cual. Por eso...
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1: esto. ¡Suele!

No, Mari. ¿Qué queremos, Mari? Ah, sabe que te embromamos, Mari. Sabe que te embromamos, Mari. No me quemes, tenés que decirme vos, Mari. Tengo cinco pibes.

0: Hola, Seba, ¿cómo andas tanto tiempo?
1: ¿Cómo le va? ¿Qué dice? ¿Qué cuenta?
0: Andrea, la petiza.
1: ¿Cómo le va, Andrea? ¿Qué cuenta?
0: Hace 3 años que no salgo a ningún lado, junto a mi hermana.
1: ¿Tanto?
0: Pero bueno, no te podía escuchar, tengo parlante, pero no tenía radio y ahora pude sintonizar tu radio. Así que bueno, fiel todos los días. Saludo a Pancho, al Pelado, a todos. Bueno, unas ganas de ir a bailar, pero bueno, no me da. Me agarró una depresión bastante grande, que así que acá estoy, llevándola. Besos.
1: Ahí está el saludo entonces para Andrea La Petiza. Le mandamos saludos para Andrea. Y arriba, Andrea, no se quede. Vamos, vamos.

Ahí estamos recorriendo la mañana de radio, 32 minutitos, ya pasaron la hora 11, le ponemos más ritmo. ¡Vamos! No te olvides, este próximo viernes, noche especial del Moreno Bailable con la llegada de Juanse y su teclado. Y además de la presentación de la FH Mendi. Noche de viernes especial del Moreno Bailable, nos vamos preparando. Palpitando ya de cómo será el día del amigo también. Vamos a arrancar una mini previa. Arrancamos ya de tempranito este viernes. Ya sé que no es el viernes, obviamente, ¿no? No, digo por las dudas. Y este viernes, vení, vení. Noche de viernes, entonces en la ciudad de Juan, 6-7 teclado, 22 horas en las puertas. Salón calefaccionado. Te queremos bailar. Te queremos ver este viernes en el Moreno Bailar.

0: Así que este viernes te esperamos, no te olvides, noche de viernes especial del Marino Bailable, 22 horas en las puertas.
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0: Mari me dice, Seba, este viernes. Este viernes voy con las chicas, ¡vamos, Mari! Mari se viene con las chicas.
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0: ¡Vamos, Mari, sola!
1: Yeah.

0: Ahí le digo al amigo Julito que sí, este viernes abrimos la puerta, amigo.
1: Te queremos.
0: Este viernes, Julito.
1: 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Embriágate de paz.
0: Buen día, Sebastián, me dice por acá. Saludos a la señora, no sé quién es, le mandamos un saludo ahí para la señora.
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0: Noche de viernes, entonces especial del Moreno Bailado.

Pero saludos grande para usted, Elsa. ¿Cómo le va? ¿Qué dice? Estoy en todos los bailes con mi marido. Dice por acá, qué grande, Elsa. Saludos grande para usted y para su esposo, entonces. ¿Estuvo ayer en el Moreno, Elsa? Capaz que por ahí estuvo, yo no la conozco personalmente. Si estuvo, bueno, me alegro que haya estado acá en el Moreno, haya pasado lindo. Estuvo acá, Elsa. Mire usted, Elsa. Bueno, gracias por elegirnos, Elsa. Le esperamos el viernes con su esposo, Elsa. Le esperamos el viernes con su esposo, Elsa, para que venga a bailar. Así que, bueno, lo vamos a estar esperando acá el viernes o el domingo, como usted quiera. Vamos, Elsa, seguro, vamos, me dice Elsita por acá, vamos.

0: Dice, ahí saludan para usted, Elsa, para su esposo.
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0: Le mando un fuerte abrazo también para mi viejo.
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0: Ahí para mi papá le mando un fuerte abrazo.
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0: Como siempre, ahí en compañía en la radio.
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0: Ahora sí cago. Sí, los vi, sí.
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0: Ahí me están mostrando las fotos, Elcita. Sí, ahora sí cago. Sí, lo vi.
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0: Que ya sacaban los puntos con el moreno, que grande.
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0: Yo por ahí me olvido de los rostros de la gente, por ahí me olvido, por ahí. Tengo una... Bueno, chicos y chicas, vamos a continuar en este mañana de la radio. Vamos con un 2x1 para mi amigo Paulín.
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0: Dale, que nos vamos preparando para lo que vamos a hacer la noche del viernes con la ciudad del señor Juanse y su teclado, ya un amigo de la casa, Juanse, con todo su ritmo campero. Para empezar a calentar motores, ya empezar a calentar la pista. Con el amigo Juanse y su teclado. Noche de viernes. Y junto a Juanse también tendremos la presentación de la FH Mendy. 22 horas abre la puerta, salón calefaccionado, noche imperdible. Empezamos ya a palpitar el fin de semana. Empezamos ya a disfrutar lo que va a ser la noche del viernes, extraordinario. Atención a la paisanada, porque la noche del viernes se vive en un solo lugar en Tandil. Moreno Bailable, lo mejor del fin de semana.

Un aplauso bien fuerte para el más romántico. Segundo compacto en vivo. Y le queremos agradecer a todos ustedes que han venido de distintas partes del país y claro, de aquí. Queremos agradecerles con mucho cariño. Próximo tema dice así. Gracias, gracias. Gracias por volver. Leo dice así. Con las manitos arriba a todos.

0: Un más grande, un país contando con su mejor momento de su vida.
1: Se llama Leo Mattioli y se grita las chicas para agradecer todo lo que ha hecho por nosotros, claro. Y justamente agradecer con esto que es realmente algo que queda entre ustedes y nosotros, entre Leo principalmente. Chicas, es un secreto entre Leo y ustedes.

0: La música de los bonis, estoy amaneciendo en ti. Solicitado por la chiqui, al igual que el temita de Miguel Mateos, tira para arriba.
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0: ti. 2 minutos para llegar ya al mediodía.
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1: Gracias, esto es imposible abarcar esto, no sé de qué se trata, no me quiero hacer cargo. Gracias, gracias, gracias, gracias.

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0: Seguimos a 22 minutitos, pasaron ya la hora 12. Ultimarlo ya del programa.
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0: Voy con un mensajito en la mañana, chicos.
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0: A ver qué dice mi amigo Carlitos de Flete, Carlitos.
2: Buen día. Queremos mucho para mis hijos.
0: Vamos.
2: Y también agradecerle a Raúl. Arias Pato, me parece que es, que estaba escuchando la radio y bueno, siempre te escucha, me dijo, y sacó el número de ahí, de la radio, para hacer una mini mudanza. Así que bueno, agradecido y darle gracias ahí a la gente por la confianza. Gracias, amigo.
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0: Julián Luciano, la voz del romántico más caliente, lo que teníamos pedido a través de los mensajitos de WhatsApp en este mediodía de la radio, a través de la popular. Mi vida, mi amor. ¿Qué?
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0: pasos. Vamos a quitarse la mañana, chicos, a ver.
1: Hola, Seba.
0: Hola, Su.
1: Soy un poco afónica.
0: Pero bueno. Pocha.
1: ¿Quién te quita lo bailado?
0: Eso. ¿Quién ¿no te cierto? Quita lo bailado, Su?
1: Así que bueno, ¿cómo es? Bueno, como siempre, un temito para los locos del medio, ahí, que estuvo re bueno ayer, otro cumpleaños que festejamos, así que estuvo todo lindo, todo lindo. Así que bueno, no sé, cualquier tema, cualquier temita, así que vos elegilo, no voy a joder que ya es tarde, así que bueno, espero que vos andes bien.
0: Bien,
1: por
0: Su.
1: Lo que escucho, bien. Yo parece que hubiera cantado, no sé.
0: Parece que te hubiese cantado anoche en el Moreno, bueno, Su.
1: Ya va a pasar. Ahora después de la tarde cuando salgo voy a comprar algo. ¿Viste? Hay unas pastillas que te alivian la garganta porque es la fonía esa, ¿viste? No tengo decaimiento ni nada. Así que bueno, se va. Listo, un abrazo y...
0: ¡Dale, Su! Un abrazo grande para Susanita Berra, ahí anda fónica la Su, pero yo para mí que anduvo cantando en el Moreno anoche mientras bailaba con las chicas del medio. Se descoquetó la Su, se puso como loca, se puso la

0: Ey, de tanto cantar, bueno, sí quedó la Su, pobre Su, bueno. A cuidarse de las golas, Su, a cuidarse de las golas. Te lo digo por experiencia.
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0: Hola, Osito Cigarra de Villa Laza, hola Garra, querido. Espero que pases un lindo día. Pásame de los alfiles la culpa de tu amor, del Garra para ella. Jaja, qué recuerdo aquello, ¿no? Que volverán, dice el Garra. Se habrás mordido oreja, Garra, ¿no? Se habrás arrancado aritos de esas orejas cuando la bailás apretado junto con ella.

0: Hola, sí, buen día y un buen lunes y buen comienzo de semana. Acá escuchándote como siempre. Saludos, dice el amigo Ale de La Plata. Hola, Ale, querido. Buen día, amigo. Gracias por el aguante, Ale.
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0: Gracias por el aguante de siempre, Ale. No me pide tema, Ale, porque siempre que me pide tema nunca llego a pasarse el otro. Sé como que se cansó, Ale. Dijo, no le pido más tema a este porque no, nunca me lo pasa. Siempre quedo mal con el amigo Alejandro.

con este tema te digo, bien insaciables. 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Y con mis besos olvidarás tus tristezas y angustias. 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Ámame tanto como yo lo estoy haciendo.

0: dedicado de ese poema de parte de Josecito Melián para ella, para ese corazón duro que todavía no da el brazo a torcer. Dice José, yo voy a seguir insistiendo, porque ese corazón se ablande de una buena vez para ella, para esa chiquita que quiere ese osito donde yo soy el de ella, dice Josecito Melián, para Evita la Tremenda. Enamorado perdidamente estoy de ella y ella no quiere dar el brazo a torcer, pero las esperanzas no las pierdo con tal de tenerla conmigo y hacerla tan feliz como ella se merece. De José Millán.
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0: Para ella.
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0: Para Evita la Tremenda.
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0: dijo.

0: se va a pasar el feliz cumple para Luisa. ¡Apa! Luisa, ese nombre me suena. Ese nombre me suena a un atleta. Donde él se ha olvidado por completo de ella. Otra de esas admiradoras que tiene él. Donde nunca más le dedicó un tema. Y la cambió por Evita la Tremenda. Luisa.
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0: Luisa.
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0: Si fuera helado en este momento me estaría derritiendo.
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0: Me imagino, Paulín. Me estaría derritiendo, dice.
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2: A Evita le va a meter un zurdazo a Meliani. Otra que gane. Sigan jodiendo usted.
0: Pero para un poco.
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0: Tachu, pero pará, Tachu. Pará, Tachu, que tenemos un momento romántico. Pero tiene más levante que Paredes, pará, dice. Para Luisa, de parte de él.
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0: Cosacito Melián.
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0: Yo la verdad que lo admiro a Melián, ¿eh? Yo la verdad que lo admiro a Melián.
1: Es cierto, estoy con el tachero ahí. Preguntale lo que le pasó el viernes a Norberto.
0: ¿Qué le pasó?
1: Con Evita.
0: ¿Para qué me lo perdí?
1: Preguntale, el tachero fue uno de los primeros que mandó mensaje, así que la escuchó.
0: ¿Qué le pasó?
1: Que las cositas que le dijo al pobre Norberto. Y Mailán también la podría invitar a salir a correr, qué sé yo, cosa que a las mujeres les gusta, ¿viste? Por ahí ella no es del lado de tanto poema.
0: Claro, tal cual. Ahí coincido con vos, Jesús, ¿eh? Ahí coincido con vos, claro. José es medio, ¿viste? Es medio tatán corrado, ¿eh? No, ¿qué tatán corrado? Tatán corrado no le atan los cordones, Emilián. No, si lo hubiese visto anoche tatán, hablando de tatán, no, si lo hubiese visto anoche bailando tatán. ¿Cómo las aprieta ellas? Pero las agarra de la cintura de una manera. Ah, terrible. Pero José Melián es eso, este medio quedadizo, José. Tuvo un caramelito, tuvo a punto ahí de hacer algo, pero no, se quedó y nada. Última gol. Es muy quedado, Melián. Primero arranca tontón, después como Boca, ¿viste? Primero arranca como para comerse el mundo y después, último momento, como que se queda. Como que no era la nafta, ¿viste? Que se queden. Mira el Norby, dice por acá.
2: ¿Unos condones?
3: ¿Unos qué?
2: Unos preservativos.
0: No, paren un poco. ¿Cómo le van a decir eso a Norberto Nicanor? Paren un poco.

0: Hola Sebastián, ¿cómo estás?
1: ¿Cómo le va? Bueno, Moni.
0: Porque anoche pude concertar y bailar con Tatán.
1: Mamá.
0: Es verdad lo que decís, pero es súper respetuoso, ¿eh? Él baila y se ríe. Siempre la pasa bien. Y como debe ser. Un amor de persona. Bueno, un saludo para todos y pásame algún tema, por favor.
1: Dice cómo le. Nah, el tipo pone esa cara de feliz cumpleaños donde va bailando. Te arregle, Tatán, ¿eh? No deja títere sin cabeza, Tatán, ¿eh? Plaga, ¿qué es? Vamos a sacarle el cuero, Tatán, no escuche la radio.
2: ¿Puedo decir lo que dijo el viernes? Es medio, medio picante.
1: No, entonces.
2: Le dijo a Norberto
1: déjalo,
2: en la cara.
1: Déjalo así, no. Está bien, no hace falta.
3: No hace falta.
1: Está bien.
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1: Sí.
3: Pero con mi amiga Evita no van a tener suerte. Y aparte Evita por algo le dicen la tremenda. Doy fe. Hoy por hoy es mi gran amiga, así que sigan remándola en dulce de leche.
1: Tomá, así lo dijo el Dani, ¿eh? Sigan remando en dulce de leche. Tomá mate vos. Sí, no, si no pregúntenle al Dani cómo quedó esa vuelta. Yo le dije al Dani, fíjate. Y el tipo que hizo, nada, no, ni caso me hizo. Y ahí quedó. 12 del mediodía, 41 minutitos para todos los que estaban pidiéndolo a él. Para todos que pedían por él y preguntaban, ¿qué pasa con las cuentas del Ricky?

0: Llega un artista indiscutido, un número uno nato, rey de reyes en los chistes. Le damos el cálido aplauso para el señor Ricardo Antonio Flores.
1: Buen día, ¿qué tal? ¿Cómo están ustedes?
0: ¿Cómo están ustedes?
1: Hoy es el día del beso robado.
0: El beso robado, mira vos.
1: Así
0: vos,
1: que...
0: el beso robado,
1: Enrique. Mario.
0: ¿Mario?
1: Este, un matrimonio de negro recibe la visita de, de un tipo y le dice...
0: ¿Qué dice?
1: Ustedes son negros, dice, porque quieren, dice. Porque yo tengo la forma de que ustedes, de un momento para otro, se vuelvan blancos, dice. Y no les va a costar ni un peso. Si ustedes quieren, los llevo a mi casa y hacemos el trabajo.
0: Toma.
1: Bueno, va la pareja y le pone una inyección a cada uno. En 5 minutos estaban blancos, dice. Pero mirá, dice, qué bárbaro, dice, basta de sufrir, dice, que te dicen negro de acá, negro allá, que te echan de todos lados.
0: Guarda.
1: Y te discriminan, dice, por ser negro. Bueno, contentos se van para la casa. Y viene el hijo, un negrito de 14 años, y le dice, ¿y ustedes quiénes son? Pero somos tu papá, no nos conocés. Ahora estamos blancos, ¿no ves? Ah, dice, bueno, qué lindo, dice. Este, ahora te vamos a llevar a vos, dice, en 5 minutos y te hacemos blanco también.
0: No.
1: No, no, pero yo no quiero, dice, yo no quiero. Si a usted le gusta, pero yo no quiero, dice.
0: Guarda.
1: Yo no, voy a ser negro toda mi vida, dice. Nací negro y moriré negro, dice. Entonces el marido la mira a la mujer y dice, pero mirá vos, dice, hace 10 minutos que somos blancos y ya tenemos problemas con este negro, hijo de puta, dice. No, voy a ser negro toda mi vida, dice. Nací negro y moriré negro, dice. Entonces el marido la mira a la mujer y dice, pero mirá vos, dice, hace 10 minutos que somos blancos y ya tenemos problemas con este negro, hijo de puta, dice. El doctor estaba atendiendo a un paciente.
0: Sí.

0: ustedes que soy un degenerado. Un tipo está comiendo fideos en un restaurante,
1: sí,
0: y encuentra un pelo en los fideos.
1: Oh, qué momento.
0: Pero dice, esto es un restaurante de mierda. No, dice, mirá, no, lo que vengo a encontrar, un pelo. Se llama el mozo, arma un quilombo. Estaba lleno de gente, viste. Viene el dueño a disculparse y no le acepto la disculpa, dice. No. Y le seguía gritando, indignado, y se va. Y el dueño se quedó recaliente, viste. Y agarra y lo sigue al tipo.
1: Guarda.
0: Y el tipo entra a una casa de masaje, ahí que había un sauna.
1: Sí.
0: Esperó más o menos 10 minutos y entró. Y dice, ¿dónde está el tipo que recién entró? Está en el Voce 7, dice. Y en eso va y lo espía por arriba y le estaba haciendo el sexo oral a una señorita.
1: No, no, no, no.
0: Y le grita, ¡ah, ahí no te quejas si encontrás algún pelo degenerado! No, no, dice, cada cosa en su lugar. Si en la vagina encuentro un pedo...
1: ¿Qué dice? ¿Qué dice? Eso es por la mierda. ¿Qué dice? Chao, hasta mañana. No, hasta mañana. Chao, chao.

0: señoras y señores. Así, de esta manera, culminamos el programa del día de la fecha con los cuentos del señor Ricardo Antonio Flores. Y bueno, todo pedido, los cuentitos del Ricky. Yo les dije, muchachos, tengan cuidado con los cuentitos del Ricky. Entonces dice, no pasa nada, vos pasalo. Y los cuentitos del Ricky pasaron así en este mediodía tarde radio. Tarde de lunes para comenzar la semana a pleno.
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5: Tengo un invitado, creo que el artista número uno de la música popular en Colombia por muchos años. Dice algo más o menos así, paisano.
0: Esto dice así, paisano, escuchá.
4: Loco,
0: loco,
4: que me llamen loco.
0: Al Ricky lo van a llamar loco, mi
6: hijo. Soy Cevita, ¿cómo estás?
0: Hola, Gaby, ¿cómo andamos?
6: ¿Qué temitas lindas tenés para que salga ahora antes que te vayas, se va?
0: Dale, Gaby.
7: No, equivocado. Sí, hay uno solo que le mueve el piso a Evita.
0: Guarda.
7: ¿Y quién lo sabe? Yo. Los otros sigan participando. Hay uno que está ahí a punto, ¿eh?
0: Papá.
7: Es muy lunes, Seba, va a ir preso.
0: Es muy lunes.
7: Preso ante el partido de Argentina, loco. Fíjate,
0: es muy lunes. Pero te reís, sin vergüenza. ¡Que me llame!
8: Te activaste ahí, cortaste mejor del chiste, ¿no?
0: No, la mierda.
8: Escuché el final.
0: No, así va la mierda. No, así va la miércoles, ya, ¿no? Se fue a la banquina, jaja. Y gracias por todo, nos vemos en agosto, si Dios quiere. Ha sido un placer, ¿eh? Dice Paulín.
4: Invitemos al charrito
0: negro. Invitemos al charrito negro, compadre.
9: ¡Buenísimo, Ricky! Besitos a Rosy, a Mari.
0: ¿A quién?
9: Besitos.
0: Besitos.
9: A vos también, Ricky.
0: Ricky. Besitos.
9: Bueno. Peño, Ricky.
0: Ricky.
5: Colombia por muchos años.
0: Ricky, te manda besitos la Grey acá, Ricky.
8: No va preso el Feynman, va a ir preso vos, el Ricky.
0: La verdad que sí,
8: Somos nene pecho nosotros, comparación de Feynman y todo eso.
0: Tenés razón.
8: Como la otra que dijo que se había muerto el padre Messi.
0: Claro, tenés razón. Eso es más grave que un cuento del Ricky, mirá.
8: Así igual los contó la parroquia el otro día, cuando nos juntamos a cantar Villancicos.
0: No.
5: Más o menos así, paisanos.
4: Loco.
0: Eso es verdad lo que dice Jesús, ¿eh? No, los cuentos del Ricky al lado de lo que dijo.

0: La Flor Peña.
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0: Que le había matado al padre Messi, nada, conoce después el recontrapato.
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0: Vamos a llamar a mi amigo Paulito el Carnicero. Venga, compadre, vamos al segundo tema.
2: Charrito. Poder participar en esto.
0: No, por favor, Paulito.
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3: Charrito, ¿qué?
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0: Vamos a cantarle a ella, Paulito.
3: Dilo,
0: voy a ser el charrito negro.
3: ¡Ay, charrito!
0: ¡Ay, Paulito!
2: Cantar por ella, ¿sale?
0: ¡Cántale por ella, Paulito!
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0: Para esas chicas.

0: ¡Nos vamos! El perrito negro y Alexis se fue del Palmar.
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0: 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Paulito el Carricero. 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
2: Invitemos al Charrito Negro, ¿eh?
0: Gracias a Micro Emprendimientos Titi. Gracias a Fletes Carlitos.
3: Qué alegría invitarme.
0: A Lavadero Artesanal, a Dulce Miel del 43.
3: En este hermoso.
0: Y a los chicos del Bodegón La Vera.
2: Charrito, ¿qué?
0: Ubicado en María Ignacia Vela.
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0: Ahí a Ezequiel y a todo el equipo.
2: Vamos a ver cómo.
0: Gracias por acompañarnos.
2: ¡Tilo, paisano!
0: ¡Tilo!

0: Nos vamos, ya llegan los hermanos Nueva Blanca para hacerles la compañía en este mediodía de la radio.
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0: que tengan todos una excelente jornada de día lunes, terminen bien esta jornada. Nos reencontraremos Dios mediante mañana.
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0: 9:30, no antes mañana, mañana vamos a estar antes.
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0: Un ratito antes de las 9:30 vamos a estar mañana, porque creo que Vani me dijo que se iba a retirar un ratito antes mañana por motivo de trabajo.
1: No.
0: Pero mañana vamos a estar arrancando un poquito antes de las 9:30 de la mañana.
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0: ti. Así que nada, chicos, les mando un abrazo grande. Quedan en compañía de la popular, quedan en compañía de la 94.7.
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2: Órale.
1: Loco.
0: Le digo esta mañana si Dios quiere. Chau, chau.

0: Señor nuestro, acudimos a ti y a Jesucristo nuestro Salvador. Te pedimos que renueves continuamente tu gracia y tu poder en nuestras vidas. Renueva tu gracia y poder para que tengamos luz aún en tiempos malos y de aflicción, y que por medio del Salvador podamos vencer mientras esperamos fielmente por tu reino. Ayúdanos a estar dispuestos a hacer cualquier cosa por ti, a servirte en cuerpo y alma, con todo lo que somos y lo que tenemos. Que pertenezcamos a las multitudes de los que salen a tu encuentro, que esperan tu reino venidero, el cual traerá consuelo al mundo y a toda persona que ahora sufre y llora. Oh Señor nuestro, ten misericordia de nuestra época y nuestro mundo. Concede que con alabanza y agradecimiento pronto veamos las señales del cumplimiento de tus promesas. Amén. Queridos amigos y amigas, reciban ustedes el cordial, caluroso y respetuoso saludo de cada día. Hoy, lunes, dando comienzo a esta semana, con muchísimas esperanzas, con muchísimas expectativas por los cambios que se puedan presentar en nuestras vidas, cambios que sean favorables en lo laboral, en las finanzas, en la convivencia en nuestros hogares, en lo afectivo, lo sentimental, en los estudios, cambios que esperamos con muchas ansias. Queremos empezar a recoger los frutos, a recoger la cosecha de lo que se ha venido sembrando desde hace algún tiempo. Muchas personas están haciendo día a día muchos esfuerzos, muchos sacrificios. Personas que se están limitando continuamente, personas que están resignando muchas cosas, sobre todo en lo económico también, pero en muchas otras cosas. Todos esos esfuerzos, todos esos sacrificios, en algún momento tienen que empezar a dar frutos, a dar resultados. Usted continúe con tesón, con esperanza, con fuerza, con entusiasmo, cada emprendimiento, cada acto, cada circunstancia de su vida. Porque muchas personas se preguntan continuamente cómo es posible de que haya personas que han pasado por cosas tremendas, personas que vienen de orígenes muy humildes, que vienen de pasados terroríficos, pero aún así han logrado inspirar a otros, aún así han logrado llegar a ser ejemplo de muchas cosas, y no solamente quizás en una pequeña comunidad, sino personas que pueden llegar a ser reconocidas, personas inclusive famosas. Pero también se preguntarán lo contrario: ¿cuál es la razón por la que muchos que disponían de todas las facilidades, que tenían prácticamente el camino allanado para triunfar y hacer casi lo que les diera su voluntad, tiraron su vida por la borda? Pues es muy evidente. Las decisiones que estas personas tomaron en sus vidas les llevaron a destinos diferentes. El ser humano tiene el poder de cambiar cualquier aspecto de su vida. Y de hecho, hoy se sabe ciertamente que cuando cambiamos nuestros pensamientos, las conexiones que hay en nuestras neuronas varían y nuestro cerebro se transforma. Continuamente, millones de personas en el mundo han logrado transformar ese cerebro, han logrado transformar sus pensamientos, han logrado transformar sus mentes y han dejado atrás de forma concreta los hábitos, las costumbres que estaban arruinando sus vidas. Usted también lo puede hacer, pero se tiene que dar cuenta, tiene que reaccionar, tiene que despabilarse. Sepa y entienda que para usted poder utilizar este poder, debe creer en él, debe convencer a su mente de que ese cambio es posible y tomar decisiones muy diferentes a las que hoy en día toma y son las que le generan los tropiezos. Son esas decisiones que hoy está tomando que le están haciendo que dé vueltas en el mismo círculo y no pueda salir de esta situación. Muchas personas tienen muchos temores, tienen muchos miedos, otro tanto simplemente lo que tienen es pereza, pero el tiempo sigue avanzando. El reloj solamente se para cuando le faltan pilas, pero el tiempo no se detiene, querido amigo. para que usted despierte esa fuerza interior que va a ser la encargada de cambiar su vida. Tiene que hacerse responsable de todo lo que sucede en ella, de todo lo que suceda en su vida, cuando usted sea consciente de todo lo que ha creado en su vida. Que las cosas buenas han dependido siempre de cómo usted ha pensado, ha actuado, de que a pesar de que en muchas oportunidades, en muchas ocasiones, la ha visto muy difícil, pero acá está, por algo usted me está escuchando. Ahí, cuando usted logre darse cuenta, se van a empezar a abrir las puertas de la esperanza, esas puertas que usted ha venido esperando que se abran desde hace mucho tiempo. Podrá cambiar desde ese preciso momento. Escúcheme bien, nunca es tarde. Por más de que usted en este momento tenga 20 y tantos, 40 y pico, 60 y algo, 80 y más, no importa, porque nos merecemos vivir en paz, en tranquilidad, con logros, tengamos la edad que tengamos. Nunca es tarde. Cuanto más tiempo haya pasado, es verdad que más quizás nos costará tomar las riendas de nuestra vida, pero los cambios positivos van a aparecer desde el primer momento en el cual usted se ponga manos a la obra y deje de culpar, eso sí, a los demás, deje de culpar las circunstancias, deje de echarle culpa a un color político, deje de echarle culpa a cosas que suceden en otros países y empecemos nosotros a tomar la decisión de nuestra vida, que seamos consecuentes con nuestros actos. Muchas personas sienten un alivio cuando le echan la culpa a los otros, cuando le echan la culpa a los demás. O también sienten un fresquito cuando viene alguien y les da palmada en la espalda porque los consuela, diciéndoles que tienen razón, que es así, que la vida es injusta con ellos. Pero créame que ese alivio es pasajero, es del momento y le va a condenar a ser una víctima de las circunstancias. Ojo que lo que le estoy diciendo no significa que usted tenga que soportar absolutamente todo. En muchas oportunidades, en muchos momentos de su vida, usted tiene que dejar ir sin juzgar, sin culpar a las personas que le atan, quizás en una relación tóxica, en una relación laboral que no es sana, a un negocio que nunca funcionó, y seguir su camino. Escuche, el primer paso va a ser clarificar, tener clarito qué espera usted de la vida, hacia dónde quiere ir, porque si usted no sabe ni siquiera qué quiere, por lo tanto, no sabe a dónde caminar. Si usted nació con algún tipo de ventaja, porque tiene personas que continuamente lo están apoyando, porque usted tiene un talento artístico u otro, porque tiene personas que le facilitan muchas veces la parte económica, usted va a hacer bien sacando provecho y sacando partido de eso. Para eso tiene esa oportunidad. Pero hay muchas personas que logran sobresalir cuando creen y parecen que todo está en su contra. Superar sus limitaciones y elevarse por encima de las circunstancias. Esos son ejemplos que demuestran que dentro de cada persona hay una fuerza ilimitada. Oído, que no lo detenga ninguna duda de dónde usted proceda, ni cuáles sean sus orígenes o circunstancias, para que usted pueda mejorar su vida hasta transformarla completamente. Que nadie le diga que usted no puede, que nadie le haga sentir inútil, que nadie le haga sentir que vale menos, porque usted tiene que valorarse a sí mismo, darle importancia a su vida y creerse verdaderamente de que usted está hecho para cosas grandes. 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Estimados amigos, permítanme un agradecimiento por habernos acompañado una vez más y al mismo tiempo invitarles para que nos reencontremos mañana en un espacio similar a través de este dial y como siempre en este mismo horario. Que Dios los bendiga y que la buena suerte no lo desamparen.
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1: 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Mm-hmm.

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con más música. De nuevo, todas las manitos arriba. 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Palmas. 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Ahí. A ver, bien fuerte.

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2: Buenísimo. Arrancamos con la primera parte. Golpeamos.
3: Hola.
2: Hola, Ro.
3: Hola,
2: ¿cómo están?
3: ¿Todo bien?
2: ¿Todo bien?
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0: Hola, hola, hola, hola. Muy buenas tardes, ¿cómo están? Feliz comienzo de semana. Tempranito, tempranito, como los madrugué, mucho en la camita, otros y otra que en la cama. Yo trabajando.
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0: ¿Sabes cuando yo estoy cansada de y digo, ay?
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0: No me voy a quejar, porque pienso, y el trabajo es salud. Y ahí ya me conformo.
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0: Se conformaba con poco. Bueno, ahí estamos, el último romántico aquí en la 94.7, la popular.
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0: Bueno, y con el 24, 94, 65, 84, 45 te comunicaste, escuchá.
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0: Con el 4, 38, 71, 77 también te comunicas al fijo. Y estás en www.radiopopulartandil.com.
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0: Peti, tu amiga la misionera, que este fin de semana me empaché de música del litoral.
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0: espectacular, algo que impagable.
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0: Ya seleccioné algunos temas, así que bueno, arrancamos. ¿Querés? Ponemos primera, salimos, cuesta, ¿no? Pero bueno, le ponemos toda la energía y salimos igual, como si fuera un día con 25 grados más o menos, ¿eh? Y claro, así te das ánimo vos misma, claro. Bueno, ¿cómo fue tu finde? Sí, espero que haya sido uno de los mejores, porque van a venir otros mejores todavía, claro que sí.
2: Bye.

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0: Bueno, gran comienzo en esta tarde fría, ideal para que te quedes conmigo a escuchar la mejor música del recuerdo, porque es el último romántico. Aquí estamos para disfrutar y vamos con la tandita. Aprovechamos, ¿te parece? 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

0: El primer audio de la tarde, Teresita Rodo, buenas tardes, ¿cómo andan?
1: Betty, lo que menos pensábamos que ya empezabas, acá estamos a full trabajando acá en el fondo, haciendo cosas, así que va a ser hermosa tu compañía. Te mandamos besitos grandes, pasanos algo de Manolo Galván hoy, si tenés por ahí a mano, si no cualquiera, no hay problema con nosotros. Besitos grandes, que tengas lindo programa.
0: Muchas gracias. Bueno, ahí están trabajando como siempre, haciendo cosas ricas, che. Que en esta temporada, viste, va, todas las temporadas lo hacen, pero parece que en el invierno, viste, te tienta más todo lo que venga de confitura, todo ese tipo de cosas ricas que hacen, ¿eh? Gracias por estar. Ahí vamos a buscar Manolo Galván en un ratito nada más, ¿eh? Así que bueno.

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0: Pero qué barbaridad, Sandro, qué lindo. Y se viene un popurrí de Sandro en un ratito nada más. Hola, Peti, ¿cómo estás? Me pasas un tema, Marcelo Dupré. Estamos trabajando con Lili, Eli. Cositas para el Día del Amigo, dice por acá. Las tengo que retar un poco. Hacen las cosas mal, dice. Bueno, bueno, después la que se viene, ¿no? No, si son chicas buenas, che. La defiendo yo.
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0: Ahí está para Teresita y Rodo. Busco música para las chicas que trabajan.

Bueno, y para los escuchas de la 94.7 y en especial, claro que sí, a los últimos románticos que andan por ahí, ahí está, nenas y nenes, ¿eh? No vamos a estar aclarando todo siempre. Vamos con esto, este popurrí de este señor, nuestro Sandro. Disfrutamos así y busco otros temas. Me están pasando unos datos ahí que ayer sí lo vi, hoy ya estaba, me había olvidado. Gracias, Carlitos. Ayuda a memoria. Sabe mucho de música y está muy informado. Así que bueno, vamos, chicas, para todo el mundo.

0: Ahí estaba, qué lindo, me encanta. Para la chica Lili Norma. ¿Y qué más? Ahí me fijo. Para Lili, Eli y Norma.
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Bueno, ahí estaba él cantándote y ahora se viene este cantante. A ver, a ver, a ver. Ahí me están pidiendo tema de él. Pero vamos a hablar sobre la vida un poquito ahí, cortito nomás, de Pepino DiCaprio. He nacido como Giuseppe o Giuseppe Faiele. El 27 de julio de 1939. Ahí se me corrió. Bueno. En la isla de Capri, Italia. Fue icónico cantautor, pianista, mezclando la canción tradicional napolitana con ritmos modernos como el twi y conquistó el público global con éxitos inolvidables como Champagne y Roberta. Ahí está, ¿qué dice por acá? 27 de julio. Y bueno, se nos fue el 11 de julio de ahora. ¿Cuándo fue? ¿El viernes? Fue un cantautor italiano conocido artísticamente como Pepino DiCaprio. Ahí vamos a escuchar los temitas que quieren escuchar del otro lado. A ver.

Pero qué lindo, después va el otro temita, ahora vamos a escuchar algo más, pero no de este cantante. Seguimos disfrutando. Sé que te va a encantar el tema.

0: Bueno, Gabriela Ferri, te acordaste, claro que sí. De este también te vas a acordar. Ah, para Gracielita, que le encanta.
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0: Que le trae un montón de recuerdos. Gracias.

0: Bueno, qué hermoso, pero ¿cómo vestían los artistas? Qué elegancia de trajecitos impecables. Ya eran lindos, ¿no? Y con la ropa que usaban, mamita mía, qué elegancia, qué lindo placer escucharlo y verlos. Era una cosa que hermosa. Bueno, espero que haya escuchado, aunque sea un cachito, Graciela, que le encanta ese tema. Seguimos en la popular. Pidan música tempranito porque yo me voy re temprano porque viene Pablito. Espero que esté mejor, Pablito. Andaba con problemitas también de garganta y demás. Bueno, pero tenemos que ser de, no sé, de roble para no nos enfermarnos porque, o cuidarnos, no sé qué, de qué manera, pero todos estamos así. Medio parecido a todo el mundo, así que con molestia en la garganta, la gripe que no se baja más, la tos seca esa que no te deja descansar, todas esas cosas, vamos a tener que meterle a lo casero, chicos, ¿eh? En un rato le voy a pasar un tecito que se hace, es como un jarabe, no es tan agradable tomarlo, pero si sabes que podés descansar tranquilo, yo creo que lo vas a hacer. En un ratito, la recetita. Yo te juro que no fui mal médico, todo casero, y bueno, la voy pasando. No te digo que 10 puntos, pero la voy pasando. Porque al final, a veces tomas tantas cosas, además de gastar, que no te hacen nada y que te joroban más el estómago todavía. Entonces vamos a tener que recurrir a los remedios de la nona. Claro que sí. Sí, señores. A ver, ¿qué hay por acá? Ah, te va a gustar este tema, ¿eh?
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0: Bueno, ahí estamos. Vamos a anotar o esperamos un ratito que escuche más oyentes el tecito.
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Bueno, vayan buscando lapicito, papel para anotar la recetita que le va a sacar de muchos apuros, hasta para los chicos, ¿eh? Así que bueno, no tiene contraindicaciones. Así que vamos. ¿Qué temazo me busqué y quiero que lo escuchen? A más de uno le pasó esto, seguro. Viste que los temas son todos de historias reales, prácticamente.

0: Bueno, hoy seguimos disfrutando del último romántico en la popular. Para comunicarte, 24 94 65 84 45.
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1: Pero qué lindo, Leonardo Fabio. Y esto es el amor, dice Leonardo Fabio. Claro que sí. A ver, ¿cómo suena esto?

0: una versión diferente, no era ABBA, era el tema de ABBA, ahí está. Un así pequeño homenaje, algo así. Bueno, ¿qué más hay por acá? Hay mensajes por acá, ¿eh? Audios por acá, a ver qué nos dicen. Ahí está Juan, que quiere un chamamé. Hoy es el día del rock, creo, nacional, ¿no? Pablito va a tener un gran día hoy. A ver qué dice Pablo. Hola, buenas tardes.
1: Hola, Peti, ¿cómo va? Bueno, acá preparándome, pero mientras te pido, si me haces escuchar, Corazón Mágico de Diango, romántico de aquellos. Que lo quiero tocar en la guitarra y no me sale. Bueno. Pero bueno, si me pasas ese tema y en un ratito nos estamos saludando.
0: Dale, Pablito, dale. Bueno, menos mal que estás mejor, ¿eh? Viste que uno cuando tiene que faltar sí o sí, te pesa, te culpas encima, ¿eh? Pero bueno, ya estás bien. Ahí está Juan, que quiere un chamamé, Monchito Merlo, por acá está Clau y Alfredo, ¿cómo andan?
2: Hola, Peti, buenas tardes. Si podés me pasás por Camilo VI, recuérdame. Gracias, Peti, que como siempre, que tengas un espectacular programa, un abrazo.
0: Muy bien, para los dos, abrazos también, gracias por mandar siempre mensajitos. ¿Qué más hay por acá, Peti? Y bueno, buscamos la música entonces, 16:49 minutos, tengo que ser puntual, antes de las 6 ya tengo que dar por finalizado el programa, así mi compañero también se prepara y cumplimos cada uno su horario, ¿viste qué? Que es bueno respetar al otro y llevarse de acuerdo. Así que vamos con qué, Peti, a ver, cae por acá. Cuando pongo este tema es para que lo escuchen, para que lo disfruten. Después de este tema va la recetita y después de la receta los temas que me están pidiendo. ¿Ok? Vamos entonces, te lo puedo asegurar.

Bueno, y seguimos en la popular y bueno, entramos en calor un poquito. ¿Nos hace falta? Sí, nos hace falta, Peti. Para Juan, entonces.

0: Monchito Merlo, alegrándonos un poco, che. Se viene Camilo Sesto también por acá, a ver. Hay más mensajes por ahí.
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0: Bueno, Camilo Sesto para Claudia Alfredo.

0: Camilo VI sonando en la popular. Y vamos con más mensaje por acá, a ver qué nos dice Elena. Hola Elena, ¿cómo andás?
1: Hola amiguita, buenas tardes, escuchándote, ¿cómo estás? ¿Pasa algo de Sergio Denis? Bueno, te mando un besito para vos, para Jorgelina.
0: Muchas gracias, igual para todos ustedes, gracias. Mañana es el cumple de Alejor, mañana estamos de cumple. Así que bueno, pero como todos trabajamos, lo va a hacer el sábado, seguro. Ahí estamos, ¿eh? Y mi amiga Beatriz también. Hola Beatriz, ¿cómo estás?
2: Hola Pieti, amiga querida. Te mando que me pases una canción. Y todavía te quiero. Besito.
0: Ay, Dios. Y todavía te quiero, un tango. Bueno, ahí lo estamos buscando, ¿eh? Y Sergio Denis va a ir para el

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1: Bueno, Elio Roca, como lo hago yo, sonando en el último romántico aquí en La Popular 94.7. Vamos por acá arriba a ver qué nos dicen por acá. Bueno, nada, a ver.
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1: Bueno, si tienen algo para anotar. Vamos a hacer el jarabe. Que tiene estos ingredientes. Una cebolla morada, creo que ya lo pasé, pero hay mucha gente que no me escuchó.

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1: Bueno, estábamos con una cebolla, no hace falta que sea grande, una medianita nomás, morada. ¿Está?
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1: Una zanahoria mediana también. Tres dientes de ajo.
0: 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Si es la rosa o la rosa.
1: Y lo... Dos, tres rodajitas de jengibre. Y el jugo de dos limones. Ah, chicos, los limones que ya están queriendo madurar, tenemos que sacarlo porque se van a helar todo, se te van a helar todo. Lo envolves en un papel, cualquier papel, y lo metes en caja, en cajones, al oscuro, y te dura mucho más. ¿Eh? ¿Estamos? Pero no lo dejes en la planta porque es de gusto, se te helan todo. Semejante helada que están cayendo, mamita. Bueno, te decía, una cebolla morada, me voy por las ramas, ¿vieron? Una zanahoria mediana, tres dientes de ajo, jengibre, dos o tres rodajitas, el jugo de dos limones. Cortamos la cebolla lo más finita que pueda, en rodajita, lo más fino que pueda. ¿Está? Lo ponemos en un recipiente de vidrio con tapa.
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1: Rallamos la zanahoria bien ralladita al frasco con las cebollas. Ahí se van a hacer amigas.
0: ¿Cómo hacemos hoy?
1: Machacamos tres dientes de ajo ahí al frasco también. ¿Ok? Dos o tres rodajitas de jengibre al frasco. O si lo querés rallar, mejor, porque tiende a ser durita la raíz esa, ¿eh? Es una raíz.
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1: A todo esto le agregamos el jugo de dos limones al frasquito ese, lo cerramos y lo agitamos un poquito, lo dejamos reposar, qué sé yo, ponele 3-4 días más, reposa o descansa o qué sé yo cómo llamarle, queda más... le queda más lo que es la savia, el jugo, y una cucharadita de miel, me olvidé. Si no va a ser una cosa intomable, una cucharadita de miel. Esto, después que pase 3-4 días, que lo dejas macerar por ahí, bueno, una cucharadita, los niños pueden tomarla también. No le digan de movida, mirá qué feo, mirá qué... No, nada. Toma esto y se terminó, como nos hacían antes. Bueno, traidora.
0: Una carta deliciosa.
1: Estamos al acostarte. Tomás vos o el que está con Anita, con mucha tos, despega la flema, chicas. Es una cosa que no lo podés creer. Y una cucharada al acostarte, si sos adulto, y otra cuando te levantás. A los chicos, una cucharadita. ¿Está? Cuando ves que se te va terminando, ya vas preparando otro frasco. Más o menos te va, qué sé yo, 12, 15 días, dale nomás, porque no tiene contraindicaciones. Va a ser algo que te va a aliviar un montón, porque todas las cualidades que tienen, que son yuyo, jugo, es el ajo... Cada uno tiene un componente que te va a ayudar. La miel a suavizar la garganta, por ejemplo, también. Tantas cosas que vos te vas a dar cuenta cómo te alivia. ¿Está? Bueno, hay otra cosa para los ataques de tos, así, de los chicos generalmente. Le sacás la piel a la cebolla, la cortás al medio, la pones en un vaso con agua, la dejás en un rincón de la habitación. Alguno que me escucha decir, ¿qué mujer está viviendo 100 años atrás? Y puede ser, pero todo el mundo está volviendo a lo real, a la medicación casera de las abuelas, porque yo recuerdo que era un té con un geniol, con lo que fuera, un poco de miel, transpirar bastante, el otro día íbamos a trabajar como si nada. Así que bueno, la receta de la nona.
0: No
1: No siempre lo que nos venden es bueno, ¿eh? A veces no es así.

Elena y familia, después se viene el tangazo para Beatriz, después están pidiendo mucha música, después se viene José Vélez, después se viene... ¿Cómo es? Piérdeme el respeto, ¿cómo es? Piérdeme el respeto, no sé ni idea qué tema es.

0: Pero qué temazo, por favor, qué temazo.
1: A ver, ¿cómo se llama?
0: Créeme, Sergio Denis, qué letra, hermoso. Vamos a bailar un tango, chicas, para mi amiga Beatriz, hay más mensaje por ahí. Qué bien que se están portando hoy, che, ¿eh? ¿Cómo escriben hoy? Que es lunes, que los lunes cuesta. Bueno, ahí vamos. ¿Qué título, Beatriz? Ahí está, mamá mía, y todavía te quiero, y qué tango.

0: Pero muy bien, Jorge Falcón, ahí estaba. Y dice por acá, a ver, hay un audio también. Hola Peti, buenas tardes, te pido de Lili para Gabriel, Piérdeme el respeto, de Paquita, la del barrio. Yo no me quiero imaginar el tema como suena, pero no tengo ni idea, chicos. Ahora busco y se lo voy pasando. ¿Quieren? Y acá hay un audio, ahí está. Ah, Lidia. Hola Lidia, ¿cómo estás? ¿Cómo andás?
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0: Bueno, a ver, hice algo mal acá. Hice algo mal porque me quedó pasando el tema, que lo tengo que sacar. Ahí está. Ahora sí, ahora sí. Hola Lidia, buenas tardes.
2: ¿Cómo estás? Con este frío, pasale algún temita lindo a Beatriz que te está escuchando. Un beso grandote, cuídate.
0: Ahí está Lidia, ahora vamos a buscarle un tema. ¿Qué tema podemos pasarle? Viste que pidió un tangazo recién. Bueno, vamos a buscar la... ¿Cómo era? Paquita de no sé qué. Bueno, ahí vamos. La del barrio. Ah, esa era. A ver. Bueno, ahí va a salir el tema. De, bueno, vamos a dedicarlo, dice, de Lili para Gabriel. ¿Va sonando o no va sonando?

Bueno, ahí estaba sonando Paquita la del barrio, piérdeme el respeto. Bueno, con los mariachis. Seguimos en la popular, les digo la hora, 17:33 minutos. Vamos con el tema para José Meilán.

Pero qué lindo tema, José Vélez. Ahora, para Lidia, para Beatriz, que se lo dedica también, y para toda la gente que está con problemitas de salud, que les cuesta, la gente grande que nos cuesta el tema de la tos, de una bronquitis mal curada te puede traer consecuencias. No es para asustarlos, sino solo para prevenir. Un pañuelito en el cuello. La vez pasada le dije que están los triangulitos polar que valen 2 mangos, valen. Y si no se puede comprar la tele y hacerlo, ¿cómo protege la garganta? Todo entra el frío por la garganta y ahí es cuando, y los virus, todo, cuando nos complicamos un poquito. A cuidarnos, no para después no andar tomando tantas cosas, ¿no? Y para sentirnos bien, porque ya con los achaques que tenemos, nos agarra una gripe y nos joroba bastante, ¿eh? Así que bueno, vamos entonces para toda esa gente linda que está pasando algún problemita, pensá, y es como programarse, ¿viste? Como un programa de radio, perdón por la comparación, pero nosotros, o sea, yo vengo, preparo las 2 compu para ver cómo programar los temas, cómo armar mi carpeta y qué sé yo, cómo lo hacen cada uno de los chicos que tienen programa en vivo. Y eso es programarse. Y con las mejores intenciones, con los mejores temas. Entonces uno dice, qué lindo, porque a la gente después le va gustando. Y así programarnos nosotros, ¿en qué sentido? En ponernos positivo, creer que todo va a pasar rápido, que vamos a mejorar. Y es como proponernos eso, ¿eh? Y sabés que se cumplen esas cosas. Así que siempre para adelante y siempre resistiendo, como el temazo de Estela Raval, que es para todos ustedes.

0: Estela Raval, temazo, y qué letra, qué letra. Bueno, ¿vamos para el otro lado? No, Peti, no vamos nada, vamos con el pronóstico. Ahí estamos, 17:43 minutos ya. ¿Y qué te puedo decir? ¡Ay, señor!
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0: Bueno, dice por acá que hoy hizo 3 de mínima, 11 de máxima. Estuvo bastante pasable.
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0: Para mañana totalmente nublado. O sea que yo la vi ayer y secó hoy. Sí, o sea, si amaneció la ropa se quita, pero adentro, obvio. 6 de mínima, 13 de máxima para mañana totalmente nublado. Sigue igual para el día miércoles con 9 de mínima, 15 de máxima, una humedad de aquella. Para el día jueves tenemos lluvia inestable, algunas tormentas. 11 de mínima, 19 de máxima para el día viernes, tormenta eléctrica. Con 7 de mínima, 17 de máxima, el 83% de posibilidad de tormentas, de lluvias. Y para el día sábado va bajando la intensidad de la lluvia, pero sigue con 5 de mínima, 14 de máxima. Y para el día domingo, 4 de mínima, 12 de máxima, con lluvias también para el domingo. O sea que vienen como 3, 4 días de lluvia. ¡Qué felicidad!

Bueno, y así me voy yendo. Vamos a dar paso a mi compañero que ya está esperando. Y bueno, gracias a toda la gente por estar.

0: Quédense en la 94.7 La Popular con el siguiente programa, el rock and rollito, Pablo, que ya llega, ya está.
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0: Gracias por estar, bendiciones, buen descanso, a cuidarse, a hacer el jarabito. Hagan el jarabe, chicas, no se van a arrepentir. ¿Listo? Bueno, hasta mañana, si Dios quiere, 16:30, aquí en La Popular, con el último romántico de la mano de Peti, tu amiga, la misionera. Gracias por estar, hasta mañana.
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0: Ahora sí. Buenas, buenas. Felices 2 años. Está arrancando Al Tanteo. Segunda temporada, ¿cómo se dice? Tercera. Bueno, algo así. Pero bueno, está arrancando, cumpliendo años Al Tanteo. Vamos a hacer un programa pasando buena música, charlando un poco, contando anécdotas. Clásico programa de Al Tanteo como aquella vez cuando empezamos. Y Pablo me invitó a pasar a festejar de cumpleaños con Julio y Diego. Y bueno, así que arrancando. Vino Roberto, que está ahí en la el Dedos Mágicos. Así que arranca, che, Al Tanteo, prepárense para escuchar buena música. A ver si lo escuchaba, Pablo.
1: Hola. No. Entonces te voy a tener que cambiar el micrófono. Bien los cables. Bueno, buenas tardes, gente, buenas tardes. Vamos a arrancar Al Tanteo aniversario. 2 años, unos crotos festejando aniversario nosotros. Están todos festejando 15 años, 20 años y 2 humildes años de Al Tanteo. ¿Pero con quién? Con Norberto, el operador de siempre, Julito con su columna, el Mato en la conducción y hoy un invitado que le vamos a hacer, como hacíamos al principio, la entrevista a ciegas. Diego Jiménez. Y vamos a saludar primero a los auspiciantes, como corresponde siempre. 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Me los acordé a todos. Y Feria Emprendedora, que es la que siempre me olvido, pobre la chica de Feria Emprendedora. Que el sábado estuvo espectacular. Bueno, vamos a arrancar. Dieguito, buenas tardes.
2: Buenas tardes a toda la mesa de acá de Al Tanteo. Un honor estar acá y bueno, en este segundo aniversario, la verdad que los felicito y bueno, brindo por más, por muchos aniversarios más.
1: ¿Te vas a someter a la entrevista ciegas?
2: Vamos a intentarlo.
1: ¿Ya te tapaste los ojos?
2: No, ahí voy, a ver.
1: Vamos.
2: Víctor Di.
1: Bueno, lo tenemos a Diego con los ojos vendados.
2: ¿Me escuchan ahí?
1: Diego, presentate quién sos.
2: Bueno, ¿quién soy? Mi nombre es Diego Jiménez. Soy nacido en Morón, pero de muy chiquito ya vine para Tandil, así que prácticamente soy un tandilense. Las vicisitudes de la vida hicieron que entre varias tendencias artísticas me terminara dedicando más a la música, tocando el bajo más específicamente. Y bueno, en esta oportunidad me contacto acá con Pablito por la Escuela de Música Popular, que estamos ahí compartiendo unas clases.
1: Y bueno, ¿qué desafío para vos?
2: Me invita acá a esta entrevista. Un honor, la verdad.
1: No podía ser de otra manera. Porque aparte, este es el programa de rock de la popular de esta radio. El programa de rock.
0: El único.
1: Y siempre, en realidad, siempre arrancamos con un tema de Los Redondos.
2: Mirá.
1: ¿Y qué particularidad tiene donde vos tocás?
2: Ah, bueno, sí, hace varios años, del 2020, 2021, van a ver que soy malísimo para las fechas y para los nombres también. Más o menos del 2020, 2021, estoy tocando en el Rey Garufa y sus timadores, tributo a Los Redonditos de Ferricota.
1: El mejor.
2: Sí, el mejor.
1: Y andan por todo el país, sí. Locos. Para mí son una re banda.
2: Totalmente.
1: Bueno, vos sabés que lo he ido a ver varias veces.
2: Sí.
1: Soy fanático tuyo antes de conocerte.
2: Vamos.
1: No, fuera joda.
0: Yo me acuerdo que lo había escuchado por primera vez en un en un barcito que se llamaba La Previa.
2: La Previa. Sí, lo que debe haber sido antes de que yo estuviera, porque la banda tiene como 17 años.
0: 17 años, no, mirá.
2: Yo entré ya, habían pasado varios músicos ya. Viste que hay un documental avalado por el Indio que es Piedra que Late.
0: Sí.
2: Que habla, bueno, sobre uno de los recitales del Indio acá en Tandil. Y bueno, ahí sale Rey Garufa, que es donde más o menos se empieza a ser más conocido. Y bueno, está Santi, el cantante, está re chiquito, y bueno, toda la generación de chicos que estaban en esa época, que bueno, no queda ninguno de ellos, y bueno, ahora estamos nosotros. Bien.
0: No, la verdad que una banda de excelentes músicos, porque ya años que están tocando y se escucha zarpado.
2: Somos jóvenes talentos todos.
0: Sí. Made in Tandil.
2: Made in Tandil, sí. La verdad, estamos todos acá ahora. Así que cuando yo entré fue un poco la idea, justo estábamos saliendo de la pandemia. Y bueno, los chicos que estaban en el bajista, Bruno y Gaby, el guitarrista, estaban en La Plata. Y bueno, se hacía un poco medio complicado por todas las restricciones que habían y eso, mantener el viaje. Entonces se buscó que toda la plantilla fuera de Tandil y movernos desde acá. Y bueno, eso la verdad que fue un paso importante.
1: Vida personal, ¿quién es Diego Jiménez?
2: ¿Quién es Diego? ¿Qué pregunta filosófica?
1: Bueno, todavía. Viste cómo somos los rockeros.
2: No sé qué querés que diga. ¿Qué hago?
1: Sí, sí. ¿Cómo te criaste? ¿Cómo estudiaste? ¿Cómo
2: todo eso?
1: Sí. Bueno. Lo que te venga a la cabeza y tengas ganas de contarnos.
2: No, bueno. Sí, a los 3 años ya vine acá a Tandil. Fui, bueno, a la escuela normal, todo lo que fue el jardín, la primaria, la secundaria. Y más o menos de grandecito, ya 16, 17, ahí empezó mi curiosidad por la música. Voy a hablar por ahí más que nada de eso porque es lo que nos vincula acá con el rock and roll. Llegó un compañero que venía de Buenos Aires, del cual me hice muy amigo, Gonzalo Molina. Y él me compartió música de Los Ramones, que es la banda de mi corazón. A la par, eran los años 90, salía La Mosca y la Sopa de Los Redondos, así que también me enganché con Los Redondos desde ahí. Después fui para atrás, para los discos anteriores. Y después, bueno, también viví la salida de Lobo Suelto, Cordero Atado. Y bueno, realmente son las dos bandas que más llevo en mi corazón. Por eso entrar ahí a Rey Garufa fue... O sea, al día de hoy cuando toco alguna canción me remite a mi adolescencia. Pero, o sea, estoy tocando ahí en el escenario y estoy en algún lugar de Tandil, en el auto con mi papá escuchando una canción de Los Redondos en la casetera, ¿no? Que tenían los coches en esa época. Y después, bueno, ahí empecé con la guitarra, así mucha distorsión, horas y horas tocando. Y la vida, bueno, me llevó a colgarme un bajo en un momento. Y ahí, bueno, empezó mi pasión por el bajo. No sé si soy bajista, pero bueno, es el instrumento que más toco. Me gusta faltarle el respeto hacia todos los instrumentos. A mí me encanta sacarle dos notas a todo. Hasta un bandoneón me animé una vez, pero es re difícil.
0: Y qué lindo que suena.
2: Suena muy lindo, pero es una locura. Sí. Es una locura para mí. Y bueno, después, bueno, también traté de estudiar varias cosas cuando salí de la secundaria. Todas cosas fallidas. Fallidas, bueno, todo es un aprendizaje, ¿no?
0: Sí.
2: Ustedes párenme si hablo mucho, ¿eh? Y bueno, probé geografía, diseño gráfico, trabajo social, relaciones internacionales, un vago. Pero al mismo tiempo siempre iba a la Escuela de Música Popular, o sea, el lugar donde yo ahora soy docente, la hermosa Escuela de Música Popular, gloriosa Escuela de Música Popular.
0: Sí.
2: Iba ahí, entonces en un momento cuando yo digo, bueno, me estoy poniendo medio grandecito, estoy gastando mis últimos cartuchos, digamos, de poder... obtener algún papelito. O sea, yo la formación de músico ya lo tenía, pero bueno, me metí en el glorioso conservatorio Isaías Orbe, también hermoso conservatorio. Bueno, y ahí me recibí de profesor. Y bueno, eso después me habilitó para empezar a dar clases en las escuelas y bueno, de hacerme ese camino también en la docencia, ¿no? A la par de tocar en muchas bandas, también ser docente.
0: Perdón, Diego.
2: Sí.
0: Ahora que justo estás hablando de eso, yo venía pensando lo lindo, ¿no? Vivir así, el conocimiento que vos tenés en la música, poder llevarlo a que lo conozcan otras personas. Por eso está la docencia que estás haciendo. Eso es re lindo, ¿no? Relacionar la música y a la vez la docencia.
2: Y sí, digamos que a mí particularmente me gusta mucho compartir el conocimiento, ¿sí? Está bien que a veces uno tiene que compartir ese conocimiento dentro de los marcos de una institución, ¿no? Digo, con los lineamientos. Entonces por ahí a veces por la cuestión de los tiempos, de las cursadas y de los programas, uno por ahí no puede compartir todo lo que... O sea, un montón de partes más... ¿cómo decirlo? No quiero decir espirituales, pero sí, que no son las cuestiones académicas o el papel de la música, a veces quedan un poquito de lado. Y todavía estoy buscando hallarme y poder compartir de alguna manera, lograr un espacio o de alguna manera compartir todo eso, porque ya hace 25, 30 años que vengo haciendo música y bueno, siento que por ahí tengo algo para contribuir por fuera de lo que es el sistema. Y sí, es algo que realmente me apasiona, poder compartir el conocimiento de la música.
3: Vos sabés que por ahí suena un poco autorreferencial en esto. Lo que haces es ultra didáctico. Ultra didáctico. Lo logré entender yo, date una idea.
2: Bueno.
3: Que mi formación musical siempre fue muy nula. Pero me llama la atención. El método didáctico que tenés para enseñar.
2: Claro. Sí, bueno, yo...
3: Le cuento a la gente, para que se caiga de risa Matías, que se sabe que me va a bardear la semana que viene. Me hizo tocar el charango.
2: Ah.
3: Me hizo tocar el piano.
0: Ah. Bueno, Mozart es un porote entonces.
3: No. Y te lo hace hacer y te hace entender cómo hacerlo.
2: Claro.
3: Tiene una forma en la didáctica. Aparte, viste que Matías lo sufre mucho eso conmigo, el humor amargo que yo tengo. Uh-huh. Él tiene el mismo humor.
0: Sí, igual yo lo estoy conociendo. Después,
3: tiene el mismo humor.
0: Pero son buenos chistes.
3: Por eso también nos llevamos buenísimo en las clases.
2: Claro.
3: No cualquiera no lo entiende, pero
2: claro.
3: Nos llevamos bien ese humor sarcástico que tenemos.
2: No, tremendo,
3: es muy similar
2: tremendo.
3: Y hace que también tengamos un tremendo. Pequeño nexo, quizás.
2: Tremendo, la verdad que el grupito que tenemos ahí es muy lindo. Aparte, viste, hay gente de la escuela de música de 12 años para arriba. Estamos todos metidos en la clase. Así que es muy lindo también compartir esto de que haya mucha variedad de edades, de culturas. Es muy muy divertido, yo la paso muy muy bien.
0: Yo me acuerdo que también lo conocí ahí en la escuela de música, a Diego. También fui alumno.
2: Sí, me acuerdo.
3: ¿Lo sufriste también?
0: ¿Lo cortaba bastante bien o no?
3: ¿Lo sufriste,
2: sí,
3: Diego?
2: No, genio total.
0: No,
2: sí,
0: no bardeaba, sí, sí. Ya era grande.
2: No, aparte ya cantante, viste que siempre cuando uno va, empieza el ciclo lectivo, yo tengo los ingresantes. Y uno siempre, digamos, pregunta a ver quién ya está en la música. Y bueno, ustedes dos ya tenían, en su momento tienen, en este caso Pablo y vos, Mati, cuando viniste, ya tenían, estaban haciendo música, ya tenían un camino recorrido y la verdad que eso es muy enriquecedor para la clase, para mí como docente y para el grupo en general. Eso está muy bueno.
0: Y aparte se arman re lindo, como decía vos, re lindos grupos se arman ahí.
2: Sí.
0: Yo tuve poco tiempo, no lo pude seguir a la carrera, pero excelente aquel que lo pueda hacer y creo que es hermoso aprender algo así, de tener una conducta de ir, de decir, bueno, me tomo tres años, ¿no?
2: Mirá, son 4 años, es lo que es la formación básica. La verdad que aliento a todos, a la gente de Tandil, a que vayan a la escuela de música. A veces es difícil porque son cupos limitados. Ahora, bueno, el año pasado se puso una inscripción así, se intentó una inscripción digital. Antes era, bueno, el primero que llegaba encontraba así la vacante. Pero bueno, yo fui estudiante de la escuela de música y era mi segunda casa. Y siempre a los chicos que van, siempre les digo, siempre quiero que lleguen a las prácticas grupales, de hacer música, que se sientan cómodos ahí en la escuela, que se sientan a gusto. La verdad que todo el plantel de profesores son geniales, son musicazos, son toda gente que está en actividad, que tiene mucha trayectoria y como calidad humana son espectaculares. Así que bueno, todos los que estén escuchando el programa y que sepan que tienen esa oferta, aparte es prácticamente gratuito, es municipal, así que bueno, siempre estamos ahí dispuestos a recibirlos.
0: ¿Julito? ¿Diego?
2: Sí.
0: ¿Julito, crees?
3: Julio, ¿alguna pregunta?
4: Sí, un poco corta. Primeramente felicitarte por lo que haces.
2: Gracias,
4: yo te hacía que eras de acá de Tandil. Cuando uh-huh. dijiste no, nací en Morón. Bueno, yo nací en Capital.
2: Mira.
4: O sea que estaba cerca, en uh-huh. el barrio Almagro. Conozco la zona. Conozco la zona de Morón. Tengo Mirá. Un tío, de hecho, sí. ahí. Así que por eso es bueno también, les quiero aclarar. Porque el muchacho nació allá en Buenos Aires. Él es un palito que le. Pero bueno. Nacido en. Repetimos. Obvio. Claro. Así que tuve la oportunidad de ir a verlos hace. En plena pandemia. Seguramente vos ya estabas, ¿no? Vos estás desde el año 2020.
2: Yo, mira, en
4: la banda.
2: Mi primer recital fue sí. de esos recitales que eran como en doble turno, porque era la capacidad muy limitada.
4: Sí.
2: ¿Puedo nombrar el boliche o es ahí tienen que pagar?
0: ¿Quién no va a decir?
2: En Brothers sí. Si fuiste a verme a ver la banda Brothers tipo en pandemia, fue mi primer recital y de ahí no paré más.
4: Bueno, entonces sí te vi porque me decís que el primero fue ahí, ¿no?
2: Sí.
4: Yo fui a, voy a nombrar otro lugar, a Glow.
2: Sí,
4: que tocaron con una banda local de acá,
2: sí.
4: Talastilla.
2: Claro,
4: tocaron juntos. Bueno, llegué para los últimos dos o tres temas de aquella banda.
2: Sí.
4: Y de repente me encuentro con un compañero de trabajo, con otro. Y en un toque hicimos la cuenta, éramos 10. Aclaro que Pablo lo sabe. Yo soy más de otro estilo de música, soy más de heavy metal uh-huh. y no partidario de los Redondos, pero conocí mucho por intermedio de amigos, era inevitable, ¿no? Escuchar.
2: Claro.
4: De hecho, hasta me prestaron en su momento los discos, los tuve todos, del primero al último, uh-huh. Aclaro, prestados. Y de todo eso, a pesar de que, bueno, uno por ahí elige otro estilo de banda. Pero siempre saco positivo de todas las bandas algo. O sea,
2: claro.
4: la parte ya sea artística, la parte la voz, uh-huh. su música. Y parece que no, pero te termina enganchando. Y cuando los escuché, sabiendo que yo ya los había escuchado a lo que eran Los Redondos,
2: sí.
4: básicamente siento que sonaban igual. igual. Pero igual me refiero a... No, nunca un pifie, o sea, perfecto.
2: Claro.
4: O sea, muy, muy. ¿Cómo te puedo decir? Muy prolijo. Y inclusive, bueno, no sé cómo se llama el cantante.
2: Santi.
4: Santi, la camisa, todo
2: sí.
4: igual.
2: Sí, sí, sí, sí.
4: Ese día en Globo estaba con una camisa, creo que si no me equivoco, a rayas celeste, celeste y blanco, algo así.
2: Sí, la ubico.
4: Si hay algo que no me falla es la memoria, sí, sí. Sí, y aparte, obvio, hay cosas que, las cosas que no me quiero acordar no me las acuerdo y me las olvido. Pero los buenos momentos, y la verdad, espectacular, la pasé re bien, como vuelvo a decir, sin ser cero fan de Los Redondos,
2: claro.
4: para nada. Pero todo lo que tiene que ver con el rock and roll, bienvenido sea,
2: claro.
4: siempre. Así bien. Que bueno, darte las felicitaciones. Y bueno, sin querer, ya te conocía de aquel fines de los 2020, estamos
2: claro.
4: hablando.
2: Sí, sí, sí.
4: Y bueno, y ahora te conozco en persona.
2: Bueno,
4: así
2: que
4: bueno,
2: mucho gusto.
4: Lo mejor y sé que giran por todos lados y nada, eso hace que son grandes de verdad.
2: Bueno, muchas gracias, muchas gracias. La verdad que bueno, lo que decías de la música, bueno, yo pienso que ser lo más amplio posible en la música te hace que te pierdas menos cosas.
4: Lógico.
2: O sea, todo tiene algo para aportar. La música tiene multiplicidad de forma, de estilos. Yo a veces pienso la cantidad de música que me falta por escuchar todavía. Un montón. Y una cosa que tiene la música de Los Redondos, porque es cierto que siempre Garufa trató de, sobre todo partiendo desde la voz de Santi, que la verdad que tiene esa vibra del indio, que la verdad que, como dice mucha gente por ahí, que es cuando va a ver a Rey Garufa, que cierra los ojos y escucha a Los Redondos, escucha al indio.
4: Sí.
2: Eso la verdad que para mí es único, es como un don así inexplicable que tiene, partiendo de ahí. Y después Garufa siempre planteó mucho la fidelidad a los discos, ¿viste? No es que se tocó en los temas así nomás. O sea, era no, muy no. parecido, vos escuchabas y escuchabas prácticamente el disco.
4: Exacto.
2: Y bueno, y a mí lo que no deja de asombrarme, pues nosotros, bueno, somos intérpretes y tratamos de hacerlo con ese respeto y ese compromiso a la obra original de los Redondos, es ver la felicidad que genera en la gente la música de Los Redondos. O sea, toda esa cultura, esa religión que han sido Los Redondos, el indio. Es impresionante y conmovedor ver que cada recital es una fiesta. O sea, no sé si viste que en cada género por ahí tiene su público. Hoy la música de Los Redondos está siendo cada vez más popular, por así decirlo. En los recitales van nenitos, van gente adulta, van jóvenes, y se está haciendo cada vez más masivo. Pero bueno, la fiesta que la alegría que lograron Los Redondos transmitir a través de su música, todos los sentimientos, la verdad que es muy difícil de ver en otras bandas, en otros grupos. No quiero con esto decir, tampoco soy súper conocedor, ¿no? Pero es un fenómeno muy muy muy notorio. También quiero decirles que, bueno, cuando falleció el indio, nosotros justo teníamos que tocar en Vorterix, ahí en Buenos Aires. Sí. Esa mañana amanecimos con la noticia de que lamentablemente había fallecido el indio. Y bueno, vimos qué íbamos a hacer, si íbamos a tocar o no íbamos a tocar. Bueno, al final se decidió ir a tocar. Y cuando llegamos, la expectativa de todos, pero hablo de la mía, era qué iba a pasar en ese momento, porque era ese día había fallecido el indio, nosotros teníamos que tocar en un lugar bastante grande. Y bueno, yo me imaginaba un mar de lágrimas, o sea, 1000 y pico de personas, 1400 personas, no sé cuántas entran ahí, todo, no sé qué iba a hacer eso. Bueno, salimos, hicimos ahí un minuto de silencio, y sí, hubo gente llorando, pero en un momento, a los 3 temas, 4 temas, era una fiesta de nuevo. O sea, era una fiesta, se lloró todo, pero no dejó de ser una fiesta. Así que más allá de lo musical, de Los Redondos, y más allá de los géneros, lo que han logrado hacer es esa gente, ese grupo, con esas canciones, a mí me conmueve, me maravilla y me sigue maravillando.
1: Bueno, te hago una consulta. ¿Cómo te venís sintiendo?
2: ¿Ahora?
1: Ahora, en este momento con nosotros.
2: Bien, perfecto. ¿El tacto? No le presté atención.
1: Bueno.
2: Ahí está.
1: Porque te vamos a proponer a lo largo de la entrevista 3 desafíos.
2: Ok.
1: Este es el primero.
2: Bien.
1: Te vamos a dar algo. Describilo.
2: Bueno.
1: Describilo.
2: Sí. A ver. Eso es una mano. Ah.
1: Sí, el cosito está en la mano.
2: A ver. Tengo que ver qué es.
1: Describí lo que sentís. Materiales, texturas.
2: Bueno, primero me llamó la atención el agujero que tiene en el centro. Después tiene como unas protuberancias. Se me vino a la imagen una parte de bicicleta, porque vine acá en bicicleta y como esas partecitas que ajustan por ejemplo, el caño del asiento y esas cosas. Pero me parece que no es metálico, me parece más como algo de cerámica. Bueno, no quiero usar el oído para no hacer trampa, porque esto era del tacto.
1: No, podés usar el oído, el tema es no mirarlo.
2: ¿Qué será? También se vino un hueso estos de chuleta, como los que comía el perro de Tom y Jerry. Claro, del caracú. Tiene acá. Y nada más puedo decir al respecto. No es frío, es hasta casi cálido, apenas frío. Y no sé si tengo que descubrir qué es o tirar un...
1: Si te animás a decir qué es.
2: Tiene acá un cosito como un tornillito.
3: Cantalo, Mato.
2: No, no sé qué es. Para los costados. Sí, tiene movimiento para los costados. Sí, es como una traba de algo, che. Porque tiene, yo le notaba acá como un tornillito de estos tipo con llave Allen o algo parecido. Pero la verdad que no sé para qué se puede usar. Parece un sujetador de algo, una traba. Y no puedo arriesgar más que eso.
3: No, es hueco para el cenicero.
2: Sí, porque se caería toda la ceniza porque está agujereado. Pero se abre.
3: Yo sí. De hecho, en su momento lo fabriqué yo eso.
2: ¿Qué es esto? Me parece un sujetador de algo, pero no sé sujetador de qué. Porque algo debe entrar adentro de ese agujero.
3: Nah, qué más que guitarra. Yo las cosas de la guitarra las compro hechas. A ser Merloco Luthier.
2: Se mueve ahí, señor, ahí lo volví a girar. Se gira por la mitad. ¿Puedo usar las dos manos? Ah,
3: sí, estoy usando
2: todo con una mano sola. Ah, ahora sí sé qué
3: es. ¿Querés escuchar? Escuchá, golpealo si querés escuchar. El tema es que no lo mires.
2: Tiene como un
3: gancho. No, tampoco, ahí. Pero la idea es que lo saque.
2: ¿Con qué letra empieza?
3: ¿El abecedario?
2: Sí. Mira, estoy desajustando esto acá.
3: Para ver. Si con A empieza la palabra técnica de lo que se
2: llama. Aeródromo.
3: Sí.
2: Ah.
3: Aeroplano.
2: Mira, ahí le ajusto y le aflojo acá. Tiene un ganchito. No sé, ¿tiene que ver con la música?
3: No.
2: Tiene que ver con... O sea, lo veo completamente, pero no me alcanzo a dar cuenta qué es. O sea, lo veo con mis manos. ¿Cuánto gano si lo adivino?
3: Para el miércoles te estudio un poco más de lo que estudié para el miércoles pasado.
2: Bien.
3: No, me... un premio encima.
2: Me doy por vencido.
3: Lo mencionó al principio de la bicicleta.
2: ¿En serio era eso?
3: Era una abrazadera.
2: Claro.
3: Que se ponía en el caño vertical para agarrar el descarrilador.
2: Ah, mirá, qué
3: en
2: bien.
3: En la bici de carrera.
2: Ah, mirá qué bien. Estuve cerca.
3: Muy bien.
2: O sea,
3: bien,
2: yo me imaginaba tipo para el asiento.
3: Viste, claro, bueno, ahí, sería como el cierre del asiento, pero que va más
2: claro
3: abajo.
2: Mirá.
3: Y sostiene el descarrilador.
2: Claro, sí lo veo, pero no... O sea, lo siento así con las manos, pero no me podría haber dado cuenta exactamente qué era al 100%.
3: Bien, ¿eh? Bien.
2: Bueno, gracias.
3: Vienen dos más igual después.
2: A ver. Sí. Ah. para que me paro. A ver.
3: Tenés una experiencia musical amplia, tocando, interpretando, enseñando, aprendiendo.
2: Sí.
3: Cosas raras que te hayan pasado.
2: Cosas raras que me hayan pasado con respecto a la música.
3: A la música en particular. Sea enseñando, aprendiendo, tocando.
2: Raras.
3: Algo que diga, qué loco lo que me pasó.
2: No, lo primero que se me viene es haber estado 25 años tocando con Pánico Escénico. Eso es como lo más loco que me pasó. Lo siguiente más loco es haber hecho un curso para superarlo. Después cosas locas. Siempre estuve en ámbitos muy tranquilos, entonces no hay como una cosa loca así. Si llego a encontrar alguna, debe ser media graciosa. Pero no sé, que saquen alguna multa o quieran sacar una multa ahí cuando parás con el coche para bajar los equipos. No es tan loco, pero bueno, es alguna cosa que se me ocurre. Terminar de guardar los equipos a las 4 de la mañana y decir, nos hubiésemos comprado un asado y no tenemos que cargar todo esto hasta ahora. Después.
3: Un estímulo para el que está empezando, ¿eh?
2: Sí. Nada, pasa que a veces al principio hay energía para todo eso, después llega un momento que lo pones, viste, decís
0: que sí, te van a estar.
2: Fui a tocar, fueron tres personas. Y armé todo el sonido, ensayé, termino retarde, cargo todo. Está bien, es lo que creo que todos tuvimos que hacer o vamos a hacer. Ánimo, chicos y chicas, no, no es que diga que no. Pero bueno, son muchas cosas por las que pasa el músico, ¿no? A través de toda la experiencia que es hacer la música. Así que, de hecho, bueno, también pensaba un poco por ahí que iban a preguntar por Garufa. Que bueno, toda la parte esta, o sea, uno va y toca porque es lo que hizo toda la vida. Es la pasión de uno, es como que es, esa parte no tiene, digamos, esa calidad de esfuerzo y de sacrificio. Sí, uno estudia y practicó y hizo técnica y aprendió a leer y a interpretar las cosas, a sacar cosas de oído, pero bueno, como que el verdadero esfuerzo es ser disciplinado, es cumplir los horarios, es poder levantarse, poder acostarse tarde, poder... Y es muy loco porque a veces cuando vienen las épocas estas de invierno y que veo que los alumnos van a la escuela de música llegan a las 7 de la tarde, tarde-noche, porque ya está oscuro, y hace un frío terrible, y yo digo, bueno, está bien que vengan así con frío, porque les va a tocar tocar al aire libre, y se van a morir de frío y los dedos no se les van a mover, y bueno, es mucha... mucho recorrido y muchas experiencias por las cuales un músico tiene que pasar. Algunas son graciosas y locas por ahí como se planteaba recién, y después otras son de temple, de climatológicas, de que te dejen plantado, que que las cosas no anden, no funcionen, que suene mal. Bueno, un montón de situaciones en las cuales uno se va como curtiendo, por así decirlo. Pero ahora no se me viene ninguna cosa loca así a la cabeza.
3: Yo noté, me lo comentó, yo obviamente no lo vi, en el último que estuve, que fue el de Semana Santa,
2: sí,
3: que me pareció muy loco, porque siendo una banda tributo a Los Redondos, y que ya había gente con las remeras de Rey Garufa.
2: ¡Ay, las remeras de Rey Garufa! Sí. Bueno, eso...
3: O sea que la trascendencia...
2: Sí.
3: Es notoria.
2: Sí, sí, la verdad que lo que notamos es que... Bueno, también Rey Garufa, una banda súper laburadora, súper viajera. Y bueno, está toda la parte esa del merchandising, que encima de Rey Garufa tiene un logo muy lindo. O sea, vieron un poco... Yo lo asocio, ya que escuché Los Ramones, vieron que Los Ramones ganaban más plata por vender las remeras que
4: por tocar.
2: Tocar, ¿viste? De repente se popularizó el águila ese, y la letra, la tipografía, así, Ramones, y es la típica que decís, che, pero vos usás esa remera, pero nunca escuchaste Los Ramones. Bueno, pasó eso, y el logo de Garufa para mí tiene algo, es muy estético, es muy lindo para usarlo simplemente así. Lo que pasa que, bueno, hay que invertir ahí en merchandising, y a veces tenemos y a veces no. Pero nos ha pasado de cruzarnos, no tanta gente, pero me acuerdo la primera vez que vimos que una chica mandó ahí al Instagram que se había tatuado el logo de Rey Garufa en el brazo.
4: Y
2: de eso, sí. Y de eso tuvimos un par de gente que vimos que empezó a hacer eso. Y lo que notamos es que la gente nos empieza a querer o a seguir, independientemente de lo que es Los Redondos, obviamente que van a escuchar un tributo y van a escuchar la música de Los Redondos, eso es lo principal, pero ya empieza a haber como un ida y vuelta y un cariño hacia la banda. Y bueno, después a eso sumarle que estamos tratando de ir por todo el país, bueno, eso, lo que es las redes sociales, siempre, digamos, difundir lo que uno hace siempre redunda en más trabajo, que a fin de cuentas también es, juntamos nuestra pasión con también lo que nos da de comer, ¿no? Y bueno, por suerte estamos cada día creciendo más en ese sentido, y bueno, una muestra muy linda es cuando ves eso vas a algún lugar y ves que ya alguien ya tiene la remera. De hecho, me pasó, mira, una cosa loca que me pasó. Ayer estuvimos en Rafaela, ayer o anteayer, en Rafaela, y yo salí a caminar con una gorra de Rey Garufa. Y justo pasé, me fui solo. Y iba por una calle, yo no conocía ya, pero bueno, iba a ver unas ropas, qué sé yo. Iba con la gorra de Rey Garufa y en una cuadra así medio oscura escucho que me dicen: ¡Flaco! ¡Flaco! Y yo seguí caminando: ¡Flaco! ¡Flaco, tocan hoy! Y cuando dijo tocan hoy, dije: ¡Ah, bueno! Y me di vuelta, se bajó un pibe de un auto. Bueno, explicó que venía. Dice: ¡Oh, sí, yo los conozco! ¿Qué sé yo? Que quería que fuéramos ahí a Rafael a tocar, que la novia no sé cuánto, pero que él no, ahora tenía un evento, se lamentaba porque ahora estaba en un evento de boxeo que él tenía que ver con la organización, no sé qué. Yo le digo: bueno, pero anda después al recital. Sí, sí, voy a ir porque yo quería que estuvieran acá. Y me das la gorra. me había reconocido por la gorra, básicamente. Entonces yo le digo: mira, estoy re despeinado, yo, viste, no me había bañado nada. Y dije: bueno, te la cambio por la mía. Tenía una gorra de Everline que después él me explicaba que la había comprado en Chile y que era de así de los productos de boxeo y no sé qué sé yo, qué sé cuánto. Y bueno, me la terminó cambiando, así que me fui ahí con una gorrita muy pintoresca. Pero bueno, digamos, ahí esto un poco lo que decían así de la presencia del logo, y bueno, se dieron cuenta que era yo porque iba con la gorra y con el loguito de Rey Garuf.
3: Sí, bueno, sí, bueno. Hace al reconocimiento más allá del logo, digo, que la gente los tenga en cuenta, sí. Que la gente los espere. Y bueno, yo los que los sigo en Instagram veo a dónde van a ir, las convocatorias que tienen, sí. Cuando tiran la lista de los lugares que van a ir,
2: sí, sí, sí.
3: Es una cosa que yo digo, ¡guau!
2: Sí.
0: Diego,
2: sí,
0: te iba a preguntar, ¿te gusta componer, hacer tu propia música también?
2: Ay, bueno, a ver, no me considero un compositor, si bien todo el tiempo mi forma de tocar es muy creativa, en el sentido de, no que yo sea súper creativo, pero trato de, el bajo a veces te permite, como es difícil que te escuchen bien lo que estás haciendo, sí. Te da la posibilidad de jugar ahí atrás de todo lo que está sonando al frente, como la guitarra, el saxo, la voz. Que de eso también le da dinámica a la música, le da variedad, y aunque por ahí no se sienta claramente lo que el bajo está haciendo, le aporta como una frescura a la música. No soy del corte este de compositor que hace la canción y que escribe la letra, soy malísimo. No quiere decir que no tenga algunas cosas compuestas en mi vida, hay algunas cositas. Y bueno, una situación particular es que, bueno, Garufa también está comenzando un proyecto ahí de poder incluir algunos temas propios. Y bueno, estamos ahí con un productor, es un proyecto bastante lindo, porque la verdad que es una búsqueda, o fue una búsqueda de identidad, pero medio que tampoco, o sea, respetando las raíces ricoteras, bueno, cómo encontrar una identidad a partir de eso. Y bueno, yo propuse ahí una canción al productor, pero no quedó, así que fíjense mi calidad de compositor. Bueno, quedó ahí, creo que va a ser el primer inédito de la banda. Pero bueno, tenemos los chicos, los guitarristas componen muy bien y están armando unos temazos muy muy buenos.
0: ¿Sabes qué bueno?
2: Sí.
0: Che, mirá, Diego, acá me pasaron otra cosa. No sé cómo venir de tiempo.
2: A ver, no sé cómo estamos con la hora, porque yo no veo nada.
0: Pará, ¿vos, Julio, tenés hora?
2: Bueno, porque desde las 19 caen mis alumnos en la escuela de música.
0: Vos lo manejás, Diego. Vos sí, decís sí. ¿Cuándo? Y
2: bien.
0: No tenemos ningún tipo de problema.
2: Pásenme otro gesto, a ver.
0: Ahí va.
2: Bueno, esto evidentemente, lo primero que pensé que era un hueso. Después pensé que era una bombilla. Esto tiene un agujerito, así que esto es para enganchar algo, es como una... algo que se mueve. Es como la parte de... ¿cómo decirlo? ¿Eh? Bueno.
0: Yo pensé que era una pipa.
2: ¿Una pipa? Esto es como si fuese parte de un bracito... ¿cómo decirlo? Por ahí, como viste, de las lámparas, estas que de escritorio, que medio para escribir, que se mueven, que puedes subir y bajarlas.
3: Es bueno.
2: Tiene algo así.
3: No es eso, pero es bueno.
2: Es al medio tiene metal porque está medio frío. A ver si. A ver si. Es parecido a una bombilla.
3: Sí, el otro no estaba frío, pues Matías lo tuvo en la mano media hora.
2: Ah, bueno, bueno, bueno.
3: Que la anterior no estaba fría porque era metálica.
2: Ah, mirá, mirá.
3: Pero porque vos la tuviste mucho en la mano.
2: Y después a los costados y los extremos parece como de plástico. Y sí, ahí lo apreté y cede un poquito, así que es muy probable que los extremos sean de plástico. Y sí, siento que es eso, es una parte de una especie de brazo, no sé qué otra palabra decir, que tiene movimiento para ponerlo más arriba, más abajo. Pero no sé qué es.
0: Esto es cosa de Pablito, así que no sé, Pablito, hacete cargo. ¿Esto lo inventaste vos también?
3: ¿O es de algo? Lo hice yo, pero ya venía inventado.
0: Claro, pero hiciste vos.
3: Son bracitos para las cámaras GoPro.
2: Ah, ven que era un bracito. Bueno, es un bracito, ahí está la palabra, un bracito. Totalmente.
3: Yo la GoPro la uso para andar en kayak y traen bracitos cortitos, entonces yo le hice brazos más largos para. Para poder poner la cámara más alta.
2: Capo, capo. Bueno, entonces, ¿adiviné o no adiviné?
0: Sí, yo diría que sí.
3: Ponele que a medio.
0: Dáselo, dale, los tres puntos.
3: Le vamos a dar 50% del anterior y 50% de este.
2: Bueno.
3: Pero ahora viene el difícil.
2: El difícil, a ver.
3: Este te lo voy a dar yo porque te lo quiero dar en persona.
2: A ver, bueno.
3: Estirá la mano para este lado. Ahí está.
2: A ver. Bueno, esto ya es más como una hojita o una especie de. ¡Ah! Esto está escrito en braille.
0: La sacó.
2: Es un papel esto que me enseñó acá Pablito porque bueno. Empecé a conocer esto a partir de tener a Pablito como alumno en la escuela de música. La verdad que no soy solamente yo el que enseña, sino que él también enseña. Todos los alumnos siempre es un ida y vuelta. Pero en este caso, bueno, pude acercarme un poco a toda la cuestión de la escritura en braille. Me mostró ahí los aparatitos que tiene para hacer estas impresiones. Digo, ¿no? ¿Es eso o no?
3: Sí.
2: Sí,
0: bien, bien.
3: Pero ese particularmente tiene algo especial.
2: A ver, déjame ver qué tiene. Voy a ver acá. Porque aparte fue en un momento ya quisimos empezar a inventar, ¿viste? Como que... Se quería hacer una pentagramadora para braille.
3: Bueno, sí.
2: Bueno, eso es inventar, está muy bien.
3: Sí, bueno, sí.
2: Como Guido d'Arezzo. Que Guido d'Arezzo inventó el pentagrama.
3: Claro.
2: En la notación do, re, mi, fa, sol, la, si. ¿Por qué nosotros no podemos, después de mil y pico de años, inventar cosas nuevas para la enseñanza musical?
3: Y yo te dije,
2: bueno,
3: para que te sea fácil a vos leerlo,
2: sí,
3: y fácil para mí escribir los pentagramas, hago el pentagrama en relieve, después lo escribo con lapicero o fibra. Pero tengo que ubicarlo donde está cada línea, entonces el que me dibuje el pentagrama en relieve y yo después, bueno, vos lees las notas donde están.
2: Bien.
3: Esa era la idea.
2: Le voy a contar a los oyentes qué estoy sintiendo acá. Bueno, primero que es un rectángulo de es como un cartoncito que de un lado es como más sequito y del otro lado es como plastificado. Y por todo el borde del lado plastificado hay como unas protuberancias, una al ladito de la otra. Bueno, no están exactamente una al lado de la otra, pero es como que tuviera todo, por así decirlo, remarcado, ¿no? Como un cuadrito. Todo de protuberancias, así de puntitos que salen. Y adentro hay como un diseño. Y voy a tratar de ver si tiene algún significado para mí. Esperaría por ahí que dijera mi nombre, o dijera Rey Garufa, o algo por el estilo. Porque venía el tema, pero no alcanzo a darme cuenta qué es.
3: No aprendiste puede tanto
2: decir,
3: todavía.
2: Puede decir te quiero. O puede ser capaz que las notas musicales.
3: No te lo voy a escribir en un programa de radio.
2: Ah, bueno.

0: dice al tanteo.
1: Sí.
0: En el segundo renglón dice Diego. Y en el tercer renglón dice FM 94.7.
1: ¡Oh, bien! ¡Qué lindo!
0: Así que bastante acertado.
1: ¿Este me lo puedo quedar?
0: Sí, y es autoadhesivo. Por eso la parte de atrás la notaste distinta.
1: No, ahora me lo pego en la frente.
0: O en la heladera, que va a durar más.
1: En la heladera, dale. ¡Qué grande! Bueno, muchas
0: pero
1: gracias.
0: Pero bueno, ese... para simbolizar el agradecimiento de que nos hayas acompañado, Diego.
1: Gracias a vos, Pablito, Mati, Norbert, Julián.
0: Julio.
1: Ya sabía que uno es malísimo para los nombres.
2: Pero bien.
1: Pero viene bien.
0: Bastante bien.
1: 3 de 4.
2: Sí.
1: Gracias por... la verdad que no suelo dar entrevistas. No, pero gracias por...
2: Ahora se vos, Diego.
0: El Rockstar no da entrevistas.
1: Gracias por invitarme y aparte, seguramente me lo habías dicho, pero yo en mi voladez no me di cuenta que este era el segundo aniversario. Así que me honra el doble poder estar acá y bueno, les animo a que sigan. Y bueno, calculo que después de esta entrevista les van a empezar a pasar buena música a todos, ¿o no?
0: Sí, ahora se viene mucha...
2: A querer mensajes.
0: Ahora viene mucha música, muchos mensajes que seguramente va a haber acumulado. ¿Norbert, hay mensaje?
2: Perdón, la colgamos, tres, perdón. La recolgamos.
1: ¿Tres mensajes? Bueno,
0: un montón. Tres.
1: Bueno, después me los contás, Palito, porque yo ya me
0: tengo. Te dejamos tranquilo.
2: Okay. Mil gracias,
0: te
2: Diego,
0: agradecemos
2: por la onda.
0: Mil.
1: Gracias, chicos.
2: No lo mate a el...
0: Sí, ahora cuando comentes lo que pasó, habla
2: el
0: bien.
2: Clase,
0: decí cosas buenas.
1: Pero por supuesto. Por supuesto.
0: Dieguito, un chicos, placer.
1: Igualmente.
0: Un placer y un honor.
1: Igualmente, los quiero mucho.
0: Así que, genio.
1: Gracias.
0: Y nos estamos encontrando.
1: Bueno.
0: Norbert, ponemos un poquito de música y publicidad.

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1: Bueno, seguimos en el aire de la radio, Pablo, ¿eh?
2: Bueno, un gusto haber entrevistado a Diego Jiménez, tipazo. Espero que la gente le haya gustado. ¿Hay mensaje, Norbert? ¿Alguien mandó
1: Tenemos mensajitos.
2: No dimos líneas, no dimos nada.
1: No dimos línea, la verdad. A ver, línea de comunicación, maestro.
2: 2494658445. Nos pueden escuchar acá en la 94.7 o en la aplicación 94.7, la popular, que tiene el loguito negro con números amarillos, o en www.radiopopulartandil.com.
1: Muy bien.
2: Y las cosas particulares del programa las pueden ver después en el Instagram del programa, Al Tanteo Recargado, Al Tanteo Red 2024. ¿Qué mensaje tenemos, Norbert?
1: Tenemos un mensajito que dice por acá, a ver. Saludo Didi, la Escuela de Música Popular, dice por acá, ¿eh?
2: Bien, ¿quién dice?
1: Nuestra amiga Janina.
2: Ah, Janina, la directora, ¿eh? Ojo, hola, ¿qué pasa?
1: Vamos con audio. Uy,
2: saludos para ella.
1: A ver lo que lo dice nuestro amigo el Dani de Villitalia. Es de Villitalia, ¿eh?
3: Hola, Pablito. Hola, Norbi. Amigos, los saluda el Dani, el ricotero. Ustedes ya saben qué es lo mío. El pogo, jijiji, o la bestia pop. Y si no, lo dejo a criterio de Pablito Rock and Rollito. Abrazos.
2: Vamos a ver.
3: Feliz comienzo de semana, amigos.
2: Ajá.
3: A Norby no necesito decirle nada porque hace años que me conoce y sabe quién es quién. Vos, Pablito, no me conoces hace tanto tiempo como Norby y Evita.
2: No,
3: pero saben que el Dani es de palabra. Abrazo.
2: Pero ya sabía.
3: ¡Feliz segundo aniversario, Pablito!
2: No me dejó.
3: Recuperate, amigo. El Dani, el ricotero, te saluda. Y a Norby no necesito decirle nada. Al otro señor no lo conozco. Un gusto. Lo saluda el Dani. 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Lo tengo a 6, 7 cuadras de donde estoy viviendo ahora.
2: Al Dani. Mensajazo del Dani. Los otros que están acá son Julio y Matías. Matías, conductor, coautor del programa en su momento. Y Julito empezó como columnista, pero un compañero más y amigazo, que venía a hacer columnas de historia de las bandas. Y hoy, en el festejo de este aniversario, va a volver a hacer la historia de una banda que es para escucharla, pues es terrible.
1: Bien, Paulo. Seguimos con audio. Desde la ciudad de Buenos Aires,
2: Juan de Vicente López.
1: Vamos con Juancito, a ver.
4: Hola, buenas tardes, acá Juan de Vicente López, haciéndoles el aguante como todos los lunes. Un saludo grande ahí a mi amigazo Pablo y también ahí al compañero Norbert. Les voy a pedir un temita de Rata Blanca, el que quieran dedicarme. Saludos y bueno, que anden bien todos.
2: Juancito querido, acá estamos, te vamos a poner un tema de Rata Blanca en un ratito. Escuchanos que programón el de hoy.
1: Programón, a ver lo que lo dice
2: por acá. Un saludo enorme para Juan.
1: Nuevo oyente tenemos, Pablo, ¿eh?
2: Bien, a ver qué dice.
1: A ver lo que lo dice Patri.
5: Hola, buenas tardes, Norbert y señor Pablo por ahí. Bueno, es la primera vez que voy a pedir en este programa. ¿Me podría pasar, por favor, de Ricardo Iorio, Muere Monstruo Muere y Jugo de Tomate? Desde ya, gracias.
2: Bueno, cómo no, los vamos a buscar. Y ahora cuando hagamos tantita musical lo vamos a ir...
1: Vamos a salir con en varios temitas. Que
2: ahora vamos a hacer todo música. Sí. Mensajito y música.
1: Tenemos más mensajitos de nuestra colega, Josecito Meilán.
2: Oh, Josecito, apareció. ¿Qué dice Josecito?
1: Dice, buena noche, me pasan un tema de La Renga.
2: Por supuesto. ¿Cómo negarle a Josecito un tema de La Renga? Vamos a poner un tema de La Renga de
1: sí. Para José. Bueno, tenemos otro mensajito del segundo Pablo.
2: ¿De qué segundo?
1: Segundo Pablo, ¿usted es Pablo? Segundo Pablo.
2: ¿A otro Pablo?
1: Claro. Dice, Reconrolito, portate bien, que hay invitado, ¿eh? Abrazo a Paulito. Ahí lo tenés, dale, tira el chivo nomás. Dale, dale, Dani.
2: No sé quién es.
1: Paulito Miranda.
2: ¡Ah, Pablín!
1: ¡Claro! Carnicero. El carnicero.
2: Un saludo para él ahí nomás.
1: Vamos con el último mensajito, así seguimos disfrutando, ¿eh? Claro que sí, de puro.
2: Dale, un mensajito más y vamos a escuchar un poco de música.
1: Mira vos, qué camorrera que está mi amiga Mirta, ¿eh? Hola, Cachamay. Ja, ja, ja, pasame un tema que estoy trabajando. Bueno, dale, saludito ahí para Mirta.
2: Bueno, saludo para Mirta. Vamos con tandita musical.
1: Vamos con tandita musical, mientras tanto ahí, Julito,
2: Tenemos pedido uno de...
1: De La Renga.
2: De La Renga, uno de Rata Blanca y uno de Iorio.
1: Sí, ya tengo así todos seleccionados.
2: Vamos con música.

0: Y seguimos, caballero Paulito, ahí con el programa Al Tandeo, siendo la hora 19:19.
1: Como un nazareno del Cusco. Ay, ay, ay, qué risa le da. Bueno, ¿algún mensajito más?
0: Tenemos más mensajitos, a ver lo que lo dice por aquí, a ver.
2: Buenas noches, Norby, Pablito, buenas noches, ¿cómo les va?
1: De Calle Pasteur.
2: Bueno, llamaba para que me manden algún temita para felicitarlos por los 2 años de la radio y muchos éxitos y por 2 años más. Bueno, Eva de Calle Pasteur.
1: Gracias, Eva, querida.
2: Gracias, todos los éxitos, todo lo mejor.
1: Bueno, Eva, gracias.
0: Bueno, a ver lo que lo dice acá nuestro amigo el Dani.
3: Abrazo, Pablito y Narvi, viste que se prenden todos. Basta que el Dani diga algo, se prenden todos. No es la única radio, en varias radios me pasa lo mismo. Abrazo, Pablito.
1: O sea que nos traiciona con otra radio, cortale el mensaje.
0: ¿Viste vos?
1: Nos traiciona con otra radio, le cortamos los mensajes.
0: ¿Qué cosa?
1: O nos escucha a nosotros o se corta todo. Ojo, bueno, el piojo va acá,
0: ojo el
1: cortito.
0: Piojo, dijo.
1: Caso cerrado.
0: Bueno, ahí estábamos con los mensajitos, Pablo.
1: Bien. En aquellos tiempos,
0: sí.
1: Allá lejos y hace tiempo,
0: sí, sí.
1: Teníamos un pibe, Julio, que nos contaba historias de bandas. Y hoy lo trajimos para lo mismo. Julito, el micrófono es todo tuyo.
4: A ver, hola.
1: Se escucha.
4: Justo en este momento estaba preparando el tema y la banda del cual iba a hablar. Si me das un segundo.
1: Sí, bueno, ponete otro tema,
4: ¿no? Dale. Así.
1: Ponete algo de Callejeros. ¿Tirate un temita de Callejeros? Dale un tiempo hasta que Norberto busca. El sol y la luna. ¿Cuál quiere escuchar? A ver. Bueno, el sol y la luna, dice el mato. No se llama así, me parece. Ponete rock and roll sin destino. Es un temazo. Y sé la letra para cantarla en karaoke. Lo pusiste muy bajito. Que Dios te roba, gobierna y se va. ¿Vos no tenés micrófono, Matías? ¿No tenés micrófono?
0: Lo tiene ahí nuestro amigo Julito,
4: Ya estamos,
1: Dale, Julio.
4: Cuando ustedes quieran. Viendo que no sonó. O está sonando el tema Callejero, no sé si lo quieren escuchar.
1: Sí, terminamos de escuchar esto y después habla tranquilo.
4: Dale
1: volumen.

0: Ahora sí, seguimos, ahí estamos, disfrutando el temita de Callejeros. Bueno, seguimos, Pablo.
1: Bueno, ahora sí. Julito, ¿estás listo?
2: Por supuesto.
1: Hace más de un año hace que no hace esto.
2: Sí, ¿no? Hace un montón.
1: Bueno.
2: Hoy traje una banda.
1: Te escuchamos.
2: Qué bien que se escucha este micrófono.
1: Te escuchamos. Sí. Dale.
2: Hoy traje una banda del cual su líder, su creador de la misma, lo van a conocer todos. Quizás no la banda que voy a nombrar. Quizás aquel que no sea fan o seguidor de, vamos a nombrarla, de Rata Blanca y de sus músicos, el cual es tanto el que voy a nombrar, que es Walter Giardino, líder, tuvo su proyecto solista allá por el año 1998, en el cual sacó solo un disco, curiosamente. Entre 1998 y el año 2000, aquellos que no lo supieron o no lo saben, o tal vez sí, Rata Blanca estuvo separada. Fue el único periodo de 2 años donde se separa la banda, se toman distancias, y tanto Adrián Barilari, que era en aquel momento, en el año 98, su vocalista, forma su proyecto solista, una banda llamada Alianza, junto al, en aquel tiempo también, tecladista Hugo Bistolfi. Por otro lado, su líder Giardino forma su banda llamada Temple. No sé si les suena. Tal vez sí, tal vez no. Ese disco, llamado así, tal cual como la banda, Temple, tuvo nada más y nada menos que a un baterista muy reconocido, que de hecho hasta tocó con el Indio Solari, ya fallecido, Martín Carrizo, ex Animal.
1: Sí, Martín.
2: Martín Carrizo, bueno, Martín Carrizo fue el baterista quien grabó ese disco Temple junto a Giardino, y luego seguiría para al año siguiente, en plena gira, año 99, quien es hoy el batero oficial de Rata Blanca, que es Fernando Scarcella, tremendo baterista también, que venía de una banda también legendaria como Lobos. Bueno, Martín Carrizo fue quien grabó el disco junto a Giardino, un disco que fue creado por 10 tracks, 10 temas, y en los cuales hay uno que pertenece a Rata Blanca, que luego fue reeditado en un disco de Rata y cantado por toda la banda, o sea, interpretado por la banda en general. El tema que elegí, que es el tema de difusión de aquel momento, es el track número 1, se llama Corte Porteño. Y en el medio van a, como todo solo de guitarra de Giardino, espectacular. Más de uno se va a dar cuenta que el solo de guitarra corresponde a una milonga. Y bueno, lo escuchamos. De más está decir que este disco está para escucharlo del primero al último tema, porque es parejito, de principio a fin. Así que bueno, los invito a disfrutarlo. Y bueno, de más está decir que tengo el agrado de tener esa placa, al cual no se consigue más.
1: Que tendrías que haberle regalado al conductor de ese programa por el aniversario. Era buena la idea.
2: Era buena la idea, pero bueno, quiero que nada, que toda la gente escuche el tema. Te entiendo. Te lo voy a alcanzar.
1: No me conoces casi, ¿no?
2: No, ya lo sé. Pero sí te lo voy a alcanzar para que lo escuches ya más detenidamente en casa y que disfrutes del disco, porque la verdad es para apreciarlo.
1: Dale.
2: Así que bueno, gracias, de más está decir, por este espacio nuevamente, después de un año.
1: Che, no, Julito, de verdad, a los dos, a vos y a Matías, gracias por acompañarme en este programa, pues les quemé la cabeza como loco, y quería que todo salga bien y está saliendo perfecto. Chicos, ¿vamos a escuchar el tema?
2: Vamos.

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0: Bueno, y ahí estábamos con la publicidad de Por Supuesto en el aire de la radio, siendo la hora 19:40, ya casi, caballero.
1: Ya estamos. Mato, ¿qué contás?
0: Ahí tiene el micrófono, Mato, ahí tiene el micrófono.
1: El coso en la mesa no lo encuentra ahora.
2: Che, qué bueno que estuvo el programa. Me gustó la entrevista.
1: Para que todavía no terminó. Esto se dice al final, todavía no terminó.
2: Pero ya estamos llegando, era un breve comentario a la pasada.
1: Sí, nada. ¿Cómo es? ¿Qué? ¿Sabés qué, en qué me quedé pensando?
0: Yo también me quedé pensando en algo.
2: Ah, ¿están todos pensativos?
1: No pienses, Norberto, dejá que pienso yo.
0: Ah, qué malo que
1: vos haces las cosas como yo te digo.
0: Ah, bien.
1: Porque vos haces lo que querés y
0: ¿en qué
1: y los
0: pensando,
1: demás programas me cargan porque vos no me haces caso.
2: ¿Qué te reta?
1: Todos me retan porque Norberto no me hace caso.
0: Pero, che.
1: Y yo no lo reto a Norberto, pero... Che... Me acuerdo de Soda Stereo allá,
0: sí.
1: Lejos, cuando dijo, me verás volver. Y ahora que estamos los tres acá, con el Norbert haciendo el programa los cuatro, me acuerdo de Verás Volver. ¿Y sabés qué? Les dedico este tema.
0: ¿Vamos con el tema y después vamos con mensajito? ¿Qué le parece?
1: Con este tema vamos.
0: Vamos, y después volvemos
1: para con Julio y Matías,
0: dale,
1: de mi parte.
0: Listo, gracias. Vamos.

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1: Y bueno, señor Pablo Falco.
2: Bueno, a ver los últimos mensajes.
1: Último mensajito que me van llegando día a poquito, día a poquito, día a poquito. A ver.
3: Hola, Paulín. ¿Cómo andás? Che, ¿me haces un favor? ¿Me pasás todo un palo? Te escucho siempre con mi señora Lorena. Voy al Norbert. Un abrazo, hermano.
2: Bueno, vamos a escuchar todo un palo, redonditos de ricota. Si mal no recuerdo, un bayón para el ojo idiota. ¿No? Sí, es un temazo.
1: Claro, vamos con Terry Rodo a ver lo que lo dice.
2: Los chicos.
4: Buenas tardes, noche, Pablito, Norbert. Bueno, estaba escuchando, pero como estabas ahí festejando los 2 años, bueno, feliz. 2 años, que lo pasen lindo, que sigan muchos años más, no 2 más, que sigan muchos más. Y pasar algo de la renga, del indio, de lo que tengas a mano, Pablito. Felicidades, te mandamos acá con Teresita.
2: Bueno, Rodo, Tere, gracias. Y sí, tenemos preparado uno del indio, pero le agregamos uno de la renga para ustedes. Y después, Rodo, contestame. La otra vez te mandé un mensaje y creo que ni lo viste, pero por la duda me voy a anotar el teléfono al que mandás a la radio.
1: Bueno, a ver quién es este caballero.
2: A ver.
5: Si te llega el mensaje. Si te llega el mensaje.
2: Ah, no.
5: Si te llega el mensaje.
1: ¿Quién es esa persona?
2: Nah, era para probar lo de que tenía el teléfono bloqueado.
1: ¿Vio que llegan los mensajes?
2: Sí, ahora llegó, pero hoy no llegaba.
1: Claro. Seguimos con mensajito, Dale, se ha encopado a la gente. Uy, Dani. ¿Qué diablo?
6: ¿Por bueno, como decía Gustavo Cerati de Soda Stereo.
2: Gracias, totales.
6: Gracias, totales.
2: Ah, le gané.
6: Un gusto, Pablito. Un gusto, Norby. Y por ahí, antes de que se vayan, me pasan Persiana Americana por Soda Stereo. Listo, o alguno de Soda Stereo para variar.
2: Acabamos
6: para
2: de pasar no escuchar música siempre. Ligera.
6: Y a esperar a las 22 a una de mis mejores amigas y uno de mis mejores amigos. A Evita la tremenda en susurros al corazón y Norberto García.
1: Está con todo nuestro amigo.
2: ¿Quién es García, Norberto?
1: Yo.
2: Ah.
1: Yo.
2: Para mí son Nicanor. ¿Cómo es? Sí. Bueno, vamos a ver, vamos a pasar los 2 temitas que tenemos pedidos.
1: Sí, sí.
2: Todo un palo y uno de la renga para Rod y Tere.
1: Sí.
2: Y ya creo que vamos a ir terminando. Te lo debo para el próximo programa, Dani, me parece.
1: A ver lo que dice por acá.
2: A ver qué más dicen.
1: Y se quema solo que escucha otra radio. Ahí lo tenés, dice Paulín.
2: Y sí. ¿Viste?
1: Buenas tardes, Pablo y Norberto. Che, invitarlo de nuevo a los pibes. No lo pude escuchar el programa. Qué mala suerte. Ah, muy feliz aniversario, dice nuestro amigo Jesús.
2: Che, Jesús, estos 2 pibes los traje a punta de pistola.
1: Buenas tardes, Pablo y Norberto. Che, invitarlo de nuevo a los pibes. No lo pude escuchar el programa. Qué mala suerte. Ah, muy feliz aniversario, dice nuestro amigo Jesús.
2: Che, Jesús, estos 2 pibes los traje a punta de pistola. Después no quieren venir.
1: Apareció. Están

0: tema. Así que bueno, nada, que tengan un, espero hayan tenido un buen programa, porque ya está por terminar.
1: Sí, sí.
0: Así que si quieren, pásenme algo, ¿sí? Bueno, abrazote.
2: Bueno, te paso ahí la cuenta del teléfono que no lo pagué todavía.
0: Que está el programa. Bueno, mil felicidades, felicitaciones. Y por un par más, por lo pronto, y después seguiremos. Besitos, Pablo, Norbert.
2: Y Mato y Julio. Che, bueno, Clau, gracias por el saludo. Y si querés que te pasemos algo, te paso la cuenta de teléfono que todavía no la pagué.
1: Dice acá su hermana, señor Pablo, felicitaciones por los 2 años del programa. Didi La Plata, abrazos.
2: Bueno, manda bizcochito, gracias.
1: Paulito, feliz aniversario al tanteo, lo escucho desde el comienzo, pero no soy de mandar mensaje. Podrá hacer un temita de Bonnie Steiner, muy buen programa de hoy, bendiciones para todos. Sí, sí.
2: Bonnie Tyler, sí.
1: Claro que sí.
2: Que falleció la semana pasada.
1: Bueno, lo vamos a ir con los últimos 2 temitas, ¿qué le parece?
2: Vamos con los últimos 2 porque no hicimos tiempo. Por favor, esta persona, ¿quién es que dice que no manda?
1: Cristina.
2: Cristina, bueno, Cris, pedínosle el lunes que viene, por fin.
1: Claro que sí, porque ya tenemos que entregar el programa.
2: Y vamos preparando, sí, por a tiempo hay que entregar a los que nos suceden. Vamos con todo un palo y con el de la renga para Rodríguez.

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1: Bueno, Pablito, y ahí estábamos con los últimos temitas.
2: Bueno, chicos, Julito, Mato, gracias, gracias, gracias por haberme acompañado en esta.
3: Por favor, un placer, siempre.
2: Que sea más seguido.
3: Lo posible.
2: Saben que de los lunes a las 18 la puerta estará abierta.
3: Ok.
2: Y no se cumple todo el año, no, pero vengan cuando no es cumpleaños.
3: Leológico.
2: Bueno, gente, Norbert, gracias otra vez por estar siempre ahí a los mandos.
1: Gracias a vos.
2: Y gracias a toda la gente que escuchó. Espero les haya gustado esta conmemoración de nuestros primeros programas. Y bueno, nos vemos el lunes que viene, 18 horas, con más rock and roll en La Popular. ¡Chau!

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Muy bien, oyentes del programa La Voz de la Liberación. Dios te bendiga. Estamos dando comienzo a esto que es el programa La Voz de la Liberación. Hoy lunes 13 de julio. ¿Quién te saluda? Tu amigo y hermano, pastor responsable Cristian Piri, de nuestra sede sucursal Tandil, de aquí, de la ciudad de Tandil, ¿verdad? De nuestra iglesia pentecostal Dios es Amor.

aquí en nuestra sede nacional, está por la calle Yerbal, frente a Plaza Flores, a la altura 2461. Bajo la responsabilidad actual del pastor Sabdiel Bravo. Muy bien, oyente, Dios te bendiga, la paz de Cristo. También estudia la radio, está nuestro hermano aquí también, el joven Rubén, que me está haciendo compañía aquí en los estudios de la radio FM 94, la popular Tandil. Donde el día de ayer estuvimos culminando lo que vivimos en este gran aniversario, los 33 años de nuestra iglesia pentecostal Dios es Amor, aquí en la ciudad de Tandil, donde el mes pasado a nivel mundial la iglesia estuvo cumpliendo 64 años en todo el mundo, más de 130 países donde está la iglesia pentecostal Dios es Amor.

qué tremendo oyente los que tuvimos viviendo el día de ayer juntamente al pueblo presente, el día sábado también la madrugada con la gran vigilia de los redimidos, donde estuvo con nosotros nuestro segundo pastor responsable de a la nación de Argentina, pastor Ramón Cabaña, donde muchas personas fueron liberadas, fueron libres por espíritus de brujería, de hechicería, donde gente contaba con lágrimas en el rostro que quería quitarse la vida, que tenía pensamientos de suicida, de muerte, gente que fueron sanadas, curadas por el poder de Dios, donde vivimos una fiesta espiritual, donde después del culto tuvimos un compartimiento con todo el pueblo presente, personas que llegaron por la primera vez, personas que aceptaron, que se reconciliaron con Cristo, personas donde fueron tocadas, movidas por el poder de Dios.

También queremos saludar a nuestra hermana Rosa Pérez, que está también en sintonía. Ella, junto a su familia, está escuchando el programa La Voz de la Liberación, donde nos está diciendo que se escucha nítidamente. Así que una fiel oyente del programa La Voz de la Liberación. Que Dios bendiga a cada uno de ustedes, oyentes que están en sintonía, donde tenemos anuncio importante. Donde este día 25, 26 de julio, sábado 25 de julio, domingo 26 de julio, estará con nosotros por la primera vez desde el país de Brasil, el pastor Miller Alenco.

Muy bien, oyente, como estamos aquí anunciando, también estará este día sábado 25 y 26 de julio por la primera vez pisando aquí suelo tandilense. Estará con nosotros el pastor Miller Alenca desde el país, aleluya, de Brasil. Estará llegando por la primera vez pisando aquí tierra tandilense, suelo argentino. Nuestro pastor Alenca, Miller Alenca, desde el país de Brasil, donde estará llegando por la primera vez un hombre realmente usado en las manos de Dios, donde el poder de Dios se manifiesta de una manera especial y poderosa, donde Dios estará usando su vida para hacer grandes milagros, grandes prodigios, donde se estará manifestando una vez más el poder de Dios.

Claro que sí, oyentes, también estamos recibiendo mensajes que está nuestro hermano David, nuestro hermano dirigente de ahí, de la Prida, Maxi, quienes están a la escucha del programa La Voz de la Liberación, donde día tras día, alabado sea el nombre del Señor, nos están haciendo compañía. Y verdaderamente, mucha gente que quizás no envía su mensaje, pero está en sintonía, está escuchando el programa La Voz de la Liberación.

0: Dios bendiga verdaderamente toda aquella persona que cree en nuestro Señor y Salvador Jesucristo. Los verdaderos adoradores, los que creen en el Señor, todas las cosas les es posible a los que creen en nuestro Señor Jesús.
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0: Donde también a partir de las 9:30 horas vamos a estar escuchando un mensaje a través de nuestro querido y recordado misionero David Miranda, fundador de la iglesia pentecostal Dios es Amor.

0: Claro que sí, oyente, usted que día a día nos está escuchando, está con nosotros, buscando una respuesta de parte de Dios, buscando una bendición, buscando de parte del Señor y Salvador Jesucristo, quizás salir de la circunstancia, de la situación en la que está, en la que se encuentra, quizás pasando lucha, pasando prueba, quizás pasando, aleluya, necesidades, quizá, aleluya, no se te abren puertas de trabajo. Usted que día tras día está luchando con enfermedades para salir adelante, venga, participe con nosotros en la iglesia pentecostal Dios es amor.
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0: Están pidiendo también oración por nuestro hermano Gustavo, que Dios bendiga. Y hoy también estuvimos evangelizando aquí por el hospital de Tandil, repartiendo trataditos. Hoy estuvimos también en la sala, alabado sea el nombre del Señor, de cuidados intensivos, de terapia intensiva, donde vimos muchas personas verdaderamente muy mal, donde vemos muchas personas que dependiendo a veces de algún aparato electrónico, buscando la manera de sobrevivir un día más. A ti que eres luchador, luchadora, usted que estás pasando momentos difíciles, te animo a buscar de Dios, porque las que creen en el Señor Jesús, todos los que creen a Dios, todas las cosas les es posible para los que creen y confían en Él.

Claro que sí, oyentes del programa La Voz de la Liberación. Dios te bendiga. Usted puede mandar sus mensajes, su pedido de oración al número 24 94 65 84 45. Usted puede mandar su WhatsApp a este número, al número de la radio FM 94.7, la popular de aquí de la ciudad de Tandil.

Dios bendiga también a nuestra hermana Graciela de allí, de la provincia de Misiones, que está en la escucha, aleluya, y que es también oyente del programa La Voz de la Liberación. Dios bendiga a cada persona, cada hermana que nos escucha a través de las vías de internet, a través de su receptor radial. Usted que quizás nunca ha concurrido, ha ido a la iglesia pentecostal Dios es Amor, y quizás le gustaría ir, quizás le gustaría, alabado sea el nombre del Señor, aleluya, comparecer, concurrir en la iglesia pentecostal Dios es Amor. Estamos ubicada por la calle Guatemala 1154. Dice: hola, soy la mamá de Janet. Me gustaría saber los días de cultos y horario. Alabado sea el nombre del Señor y Salvador Jesucristo. Los días de culto son los días martes a partir de las 19 horas de la tarde. Los días jueves a partir de las 18 horas a 19 horas de la tarde. Ya estamos orando, ya estamos en el ministerio de la oración. Alabado sea el nombre del Señor. Los días viernes, culto de liberación. Los días sábado, culto de hombres y mujeres de fe. Y los días domingo, culto a favor de la familia, donde se ora por milagros, por sanidad, por liberación, donde se ora, aleluya, por cura divina.

0: tenga.
1: Dios bendiga verdaderos adoradores. Aleluya, como dice la palabra. Porque el Señor nuestro Dios está buscando verdaderos adoradores que lo adoren en espíritu y en verdad, como dice en el libro de San Juan, allá por el capítulo 6. Alabado sea el nombre del Señor. Aleluya. Oyente, usted que cada día nos está escuchando, usted que quizás concurre, va a la iglesia pentecostal Dios es Amor. Hoy estuvimos orando por una persona y donde Dios dio una palabra de aliento, donde quedó muy contento, donde él sintió que fue Dios que hablaba con él. Y Dios está dando una oportunidad a que nosotros todos nos acerquemos a él.

Dios te bendiga, oyentes, desde los estudios de la radio. Aquí estamos por la 94.7 FM, La Popular. Dios bendiga, ahí estamos escuchando un poco de estas alabanzas, recuerdos de mi tierra, de todas aquellas personas que quizás como evangelistas, pastores, salen a predicar y anunciar el evangelio de nuestro Señor y Salvador Jesús. Oyentes, usted que nos está escuchando, queremos reiterarte, queremos convidarte para lo que vamos a vivir este día, sábado 25 y domingo 26 de julio. Vamos a estar viviendo en el interior de la iglesia pentecostal Dios es Amor. Estamos, alabado sea el nombre del Señor, ubicada por la calle Guatemala, 1154. Dios te bendiga, oyentes, y usted puede estar con nosotros aquí en la iglesia pentecostal Dios es Amor de la ciudad de Tandil, calle Guatemala, 1154.

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1: Claro que sí, hermanos, hermanas, usted que está ahí, pueblo evangélico, sin importar la dominación, pueblo católico, sin importar el credo, a todos ustedes que quizá están día a día luchando, pasando distintas o diferentes circunstancias o situaciones, no dejes de orar, sigue orando, como decía la alabanza, sigue clamando a Dios, sigue buscando a Dios. Como dice la palabra en el libro de los Salmos, capítulo 40, Salmos 40, dice: pacientemente esperé en Jehová, y él me oyó mi clamor, inclinó su oído y extendió, escuchó el clamor de mis peticiones, de mi oración.
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1: Estuvimos viviendo una gran fiesta el día de ayer, culminando los 33 años, sí, oyente. Quizás es la primera vez que estás escuchando aquí el programa, o quizás de hace poco empezaste a escuchar, aleluya, el programa aquí en esta radio, pero quiero decirte que la iglesia Dios es Amor, aquí en la ciudad de Tandil, hace 33 años que está

Así es, oyente, hace 33 años que la iglesia pentecostal Dios es Amor está aquí en la ciudad de Tandil. Llegó en el año 1993 aquí en esta ciudad. Esta iglesia está por toda la República de Argentina, por toda la nación de este país de Argentina, por el país de Uruguay, en el país de Paraguay, de Chile, de Perú, de Bolivia, de Brasil. Esa es la primera iglesia, una de las primeras iglesias que pudo entrar en el país de la China. Allí también tenemos Iglesia Pentecostal Dios es Amor. Está en más de 136 países. Es una iglesia sentada sobre la roca, con más de 64 años en el mundo. Como dice su palabra, lo que es de Dios perdura, lo que no es de Dios no perdurará.

Claro que sí, que necesitamos de Dios para vencer a nuestros enemigos. Pastor, ¿cuáles son nuestros enemigos? Porque Dios dijo, he aquí que nuestra lucha no es contra sangre ni carne. ¿Cuál es nuestra lucha? Quizá la lucha que estás pasando, quizá el enemigo que viene a golpear tu mente, las puertas de tu corazón cada día, cada mañana, cada noche. Es el enemigo de la enfermedad. Es una enfermedad que está contra tu vida, tu cuerpo, luchando. Ese enemigo que no quiere dar tregua. Otro enemigo que puede ser los problemas, la separación en el matrimonio, la familia. Otro enemigo que es los problemas, la convivencia entre padre e hijos, entre familias, familiares. Peleas, contiendas, disensiones. Otro enemigo que puede estarte atacando es en la economía, que no se te abren las puertas, que no has podido conseguir un buen trabajo, un trabajo que te pueda brindar un futuro, que te pueda brindar una seguridad para luchar y seguir hacia adelante. Un buen trabajo donde sea una fuente de ganancia confiable, viable, un trabajo en blanco, un trabajo seguro. Y quizás estás luchando día tras día, momento tras momento, año tras año. Y cuando parece que las cosas van a comenzar a fluir, parece que las cosas se van a poner a favor, las corrientes de la vida estará a favor de tu lado, a favor de tu casa, a favor de tu familia, a favor de ti. Las cosas empeoran y muchas veces de manera drástica. Para ti es esta palabra, esta alabanza de confiar en Dios, de buscar a Dios, de creer en Él, de esperar en Dios, porque Dios es fiel y verdadero. Y a no olvidarse, oyentes, de lo que estamos, aleluya, ya anunciando, reiterando lo que vamos a vivir este día, sábado 25 y domingo 26 de julio, por primera vez, Pastor Alenka, Miller Alenka, desde el país de Brasil.

Dios bendiga, oyentes del programa La Voz de la Liberación. Estamos ahí ya escuchando y prosiguiendo aquí el programa La Voz de la Liberación, escuchando esta bella alabanza de la grabadora La Voz de la Liberación. Está aquí también, aleluya, el teléfono, el WhatsApp de la radio, que es 24 94 65 84 45. Nos estamos, aleluya, aquí al aire por la radio FM 94.7, La Popular. Estamos aquí también, nuestra hermana Marisa nos dice: paz, pastor, estamos escuchando la radio, le pedimos una alabanza, Dios le bendiga. Dios le bendiga a nuestra hermana Marisa, Dios bendiga a todos los oyentes del programa La Voz de la Liberación, que día tras día están escuchando el programa La Voz de la Liberación.

Dios te bendiga, oyente. Dios bendiga a todos. Ahí estuvimos escuchando unas bellas y hermosa alabanza de la grabadora La Voz de la Liberación, Pedro, Pablo y Gabriel. Agua de vida. Claro que sí, oyente, Dios está esperando por ti, Dios espera para bendecir tu casa, tu hogar, tu familia. Usted puede pedir su pedido de oración, quizá usted necesita que vayamos a orar en su casa, hacer la santa unción con el aceite sagrado, orar, aleluya, atender su pedido de oración. Puede comunicarse con nosotros a través del programa La Voz de la Liberación, que los números de la radio son 24-94-65-84-45.

Claro que sí, oyente, nos estamos preparando para lo que vamos a vivir. Lo que vamos a vivir este día, sábado 25 de julio y domingo 26 de julio, junto a la presencia marcante del pastor presbítero Alenka Miller.

Oyente, a prepararnos también lo que vamos a estar viviendo el día de mañana. Mañana martes, quien te habla, también estaremos ahí con el pastor, segundo pastor Rafael Cabaña. Y quien te habla, también estaremos ahí, pastor Cristian Piri, en este culto de Pentecostés a partir de las 19 horas de la tarde. Estaremos, alabado sea el nombre del Señor y Salvador Jesucristo, orando a favor de todo el pueblo presente. Estaremos haciendo, aleluya, esta oración de Pentecostés. Mañana a partir de las 19 horas de la tarde, ya la iglesia pentecostal, Dios es amor, ya está abierta. Alabado sea el nombre del Señor y Salvador Jesucristo. Venga a orar. Mañana a partir de las 19 horas de la tarde, ya la iglesia pentecostal, Dios es amor, ya está abierta. Alabado sea el nombre del Señor y Salvador Jesucristo. Venga a orar, venga a clamar. Alabado sea el nombre.

0: puede comunicarse con nosotros.
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0: Nuestro hermano de la Prida, nuestro hermano de Olavarría, que siempre nos están escuchando, nuestras hermanas, aleluya. La hermana, un saludo cordial a nuestra hermana Lorena y a nuestra hermana Ana María, que siempre están en sintonía, al escucha. Que Dios bendiga, alabado sea el nombre del Señor, todos aquellos que día tras día, mejor dicho, lunes tras lunes, están acompañando el programa La Voz de la Liberación. Este día jueves, día de Pentecostés, día martes, día jueves, culto de enseñanza bíblica. Culto de enseñanza bíblica este día viernes.
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1: Gloria a Dios, mañana usted no puede faltar. Mañana estaremos en este culto de Pentecostés, de clamor, buscando la presencia del Espíritu Santo, el bautismo con el Espíritu Santo, como dicen los cuatro evangelios, el evangelio de San Mateo. El capítulo 4 dice, y los versos a seguir, dice que Juan, aleluya, alabado sea el nombre del Señor, cuando ve al Señor Jesús, dice: he aquí el Cordero de Dios, el que quita el pecado del mundo, el que es antes que mí, antes que yo, fue Él. Yo los bautizo con agua, pero Él os bautizará con Espíritu Santo y fuego.

donde los días jueves también estamos dando enseñanza, charla de bautismo. ¿Cómo es eso, pastor? Usted tiene que saber que el bautismo es el bautismo de arrepentimiento. Es el bautismo que lo hizo, lo trazó Juan el Bautista. Pero es un bautismo de arrepentimiento de nuestros pecados. Como dice en el libro de Eclesiastés, porque debajo de los cielos no hay ningún hombre justo, ninguno que no haya pecado. Y es el bautismo, es una demostración de la fe en Cristo Jesús públicamente, ¿verdad? Porque mucha gente, de repente usted dice que ellos creen, que son creyentes en Dios. La palabra creyente quiere decir que usted cree en el Señor Jesús. Y hay gente que dice, no, yo también creo en Dios, yo también confío en Él. Pero hay personas que a veces te ve y te dice, tú crees en Dios, vas a la iglesia. ¿Por qué lo hace manifiesto? Porque nadie enciende la luz y lo pone debajo del almud, sino lo pone delante, dice su palabra. Entonces la charla, la sense, ¿qué es el bautismo? ¿Qué es el bautismo de arrepentimiento? Siempre por la Biblia damos enseñanza, saber lo que es eso, para que usted pueda entender y comprender.

Claro que sí, oyente. Mañana estaremos a partir de las 19 horas de la tarde a las puertas de la iglesia pentecostal Dios es Amor. Ya estarán abiertas las puertas de la iglesia pentecostal Dios es Amor aquí de la ciudad de Tandil, quien está ubicada por la calle Guatemala 1154, mañana a partir de las 19 horas de la tarde. Claro que sí, oyentes del programa La Voz de la Liberación, un cordial saludo también a nuestros hermanos que nos están enviando mensaje. Todos ellos sean bendecidos por la palabra y la presencia de Dios en su vida. Dios bendiga, Dios te bendiga, oyentes, Dios bendiga tu fe, usted que está día tras día escuchando. Usted que día tras día está escuchando el programa La Voz de la Liberación, te invitamos a participar de los cultos, de las grandes concentraciones de campaña, de milagros, de sanidad, de cura divina en el interior de la iglesia pentecostal Dios es Amor.

0: Claro que sí, mañana a partir de las 19 horas de la tarde estaremos dando comienzo al clamor, a la oración en busca del Espíritu Santo, donde estaremos junto también a nuestro hermano segundo dirigente, Pastor Rafael Cabaña, quien te habla, yo también, Pastor responsable Cristian Piri, diácono Cristian Piri. Como meditamos en esta palabra, en el libro de San Mateo, capítulo 3, versículo 11, que dice: yo a la verdad os bautizo en agua. ¿Para qué? Para arrepentimiento. No para tener otra cosa, sino para arrepentimiento. Pero el que viene tras mí, cuyo calzado yo no soy digno de llevar, es más poderoso que yo. Él os bautizará en Espíritu Santo y fuego.
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0: Palabra fuego trae por sinónimo de purificación, para purificarnos y para levantarnos en victoria. Fuego es poder. El fuego purifica el agua de toda bacteria, toda agua que a veces no sabemos de qué fuente viene. Entonces se recomienda pasar por el fuego, hervir el agua para poder beber, consumir, que no ocasione y que no ocasione nada en nosotros. Eso también quiero decirte, que si no hay fuego, también el auto, el colectivo, los transportes públicos andan a través de combustión, de explosión de fuego. El fuego es para cocinar la carne, para hacer aleluya de nuestros alimentos. Todo el tiempo estamos en contacto con el fuego. Cada mañana prendemos la cocina, cocinamos. En todo momento hay fuego en nuestra casa, más en estos días así de inviernos, de mucho frío. Ya de por sí la palabra fuego, el fuego, en el sentido cotidiano, literal, alabado sea el nombre del Señor en nuestras vidas. ¿Pero qué fuego está hablando? De un fuego espiritual, de un fuego más allá, de un fuego que esconde el poder y la presencia del Espíritu Santo.

Y acordarse también que este día jueves estaremos en este culto de enseñanza bíblica. Día sábado, culto de hombres y mujeres de fe. De la gloria de Jehová será mayor que la primera. La gloria postrera de esta casa será aún mayor que la primera.

mundo. Y este día domingo estaremos en la gran campaña de explosión de milagros, campaña a favor de la familia. Estaremos orando por liberación, por milagro. ¿Quién te habla? Yo mismo, pastor responsable Cristian Piris. Estaré predicando este día domingo.